0: 7:07.
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0: 7:36 minutos.
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0: 8 y 57 minutos.
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1: 1:53.
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1: 2:29
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1: Y queremos continuar con un tema que ha salido de nuestro corazón directamente para todo aquel que ha dejado un amor en su vida en Cuba. 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

0: 3:17.
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0: 4 y 31 minutos.
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Señor, haz de mí un instrumento de tu paz. Que donde quiera que haya odio, yo ponga amor. Donde haya ofensa, yo ponga perdón. Donde haya duda, yo ponga fe. Donde haya error, yo ponga tu verdad. Donde haya tinieblas, yo ponga luz. Donde haya discordia, yo ponga unión. Donde haya desesperación, yo ponga esperanza. Donde haya tristeza, ponga yo alegría. Concédeme, Señor, la gracia de no buscar tanto ser amado como amar. Ser comprendido como comprender. Ser consolado como consolar. Porque dando es como recibimos. Perdonando es como somos perdonados. Y muriendo en ti es como nacemos a la vida eterna.

0: Ve, ¿con quién podemos hacer un programa sobre drogadicción en el municipio?
1: Pues yo creo que la psicóloga del hospital o alguien del grupo de muchachos que hace teatro.
0: Ah, sí, no, un momentico, apunto. Ve, ¿y con quién podemos hacer uno sobre la historia de cómo nació este pueblo?
2: Ahí creería que los adultos mayores o la gente de la Casa de la Cultura o de pronto la profe de historia del colegio.
0: ¿Y un programa sobre violencia en la casa?
3: La señora del grupo de madres o la Liga de Usuarios del Hospital o la Red del Buen Trato.
0: Bien, bien, ¿no? ¿No? ¿Y qué tal un programa para organizarnos?
1: Ahí sería importante conectarse con la gente de otros municipios o con redes sociales o los que participaron en el comité de planificación.
0: No, listo, pelados. Ya con esto tenemos armada una buena programación para la emisora. No, y lo mejor es que contamos con todos y con todas.
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8: Para toda nuestra amable audiencia. Un feliz amanecer para toda la comunidad de Buenaventura, que nos honra siempre con esa fiel sintonía en Voces del Pacífico. Aquí estamos en su emisora comunitaria para compartir con ustedes las informaciones, lo que ocurre en nuestra ciudad, lo que pasa en nuestra región. Se lo comunicamos a través de nuestro dial 106.6 en el FM. Avanza el mes de junio, ya hoy es 10 del año 2026. Les saludamos a esta hora con la dirección general de Elber Rengifo Micolta. En la parte técnica nos acompaña Luis Enrique Pérez Forero. La edición periodística es de Marta Fanny Vanegas Lemus. En los deportes hoy estará, como es habitual en la emisión matinal, John Jairo Valencia Vallecilla, JJ en la jugada. Al mediodía, ustedes podrán escuchar a Walter Alfredo Bermúdez Potes, nuestro mundialista. Las mujeres del equipo de mayores de la Selección Colombia anoche se alzaron con ese gran título y le han dejado la vara altísima a los caballeros que van a representar al país. Campeonas de la Copa Conmebol, Liga de Naciones, y se ganaron su paso para el Mundial Femenino que será el próximo año. Muy bien para las jugadoras y allí hay cuota de Buenaventura. Nuestra Wendy Bonilla Candelo, quien anoche bailaba con sus compañeras, la vamos a tumbar en esa celebración y nos alegra muchísimo del trabajo de estas jovencitas. Nos vamos para presentarles a ustedes titulares de las principales noticias.

12 contratos en 9 años ha tenido la Casa de la Cultura. La ministra asegura que en noviembre ya Buenaventura podrá contar con ella. Ministra da cuenta que más de 200 millones de pesos en dotación instrumental no han sido encontradas, aseguró la funcionaria nacional que la entrega se hizo en forma directa al distrito. La SAP avanza en la reparación de tubería principal que dejó sin agua al 70% del distrito de Buenaventura. Piden garantizar 100 mil millones de pesos para acueducto en la ciudad, esto por parte de la gobernación del Valle del Cauca. La petición se hace al gobierno nacional. Inició encuentro internacional de parteras. Buenaventura recibió 10 parteras tradicionales provenientes de África. Se han desarrollado una interesante agenda. Se fortalecen los valores culturales. Fundación Pro y Paz, en apoyo del Ministerio de las Culturas, realizó entrega de tótem del mural de Buenaventura 450 años al cosmos, que desde hace más de 30 años está en la Alcaldía de Buenaventura. Alcaldía Distrital lidera acciones para mejorar la movilidad entre Buenaventura y el resto del país. Se garantizan medidas para que esté todo dispuesto las elecciones en segunda vuelta presidencial en Buenaventura no generen contratiempos. Así lo dice el personero distrital. Establecimiento Público Ambiental EPA Buenaventura fortalece el control del caracol gigante africano con capacitación comunitaria y jornadas de recolección. Tendremos en esta emisión la información deportiva con JJ en la jugada. Información nacional con el triunfo de la selección, pero también otros detalles de lo que ocurre en materia deportiva en la ciudad. El desarrollo de estas y otras informaciones en esta emisión. Gracias a ustedes por acompañarnos. Sean todos bienvenidos.

6 de la mañana, 9 minutos, 6:09. Iniciamos con el desarrollo de las informaciones en el noticiero de Voces del Pacífico, 106.6 en el FM. Con ese saludo especial a todas las comunidades que nos sintonizan y que están conectadas a través de dispositivos y que están por fuera de la ciudad o por fuera del país, incluso quienes están con la aplicación y nos están escuchando en nuestro territorio. Gracias por estar en la sintonía. Nos vamos con la información para contarles que ayer la ministra de las Culturas realizó recorrido

0: en la Casa de la Cultura. Ha manifestado que estas visitas las está haciendo en obras que están pendientes de entrega o que están en construcción en el Pacífico colombiano. La ministra, estando en el sitio, pues manifestó que la Casa de la Cultura de Buenaventura ya ha tenido 12 contratos en 9 años. Y pues asegura que ya están los recursos asegurados y para el mes de noviembre el territorio podría contar con ella. Pero además mostró bastante inquieta porque manifestó que más de 200 millones de pesos en dotación instrumental que se han entregado al distrito de Buenaventura no han sido encontradas. La funcionaria ha manifestado que esta entrega se ha hecho de forma directa al distrito y que la pregunta ha estado realizando de qué pasó con estos instrumentos para cuando se entregara la Casa de la Cultura pudiera tener esta donación, esta dotación. Esto dijo la ministra de las Culturas, Yanay Kadamani.
1: Sí, bueno, estábamos acá haciendo un circuito por el Pacífico colombiano. Acabamos de llegar del Chocó. Estamos revisando las infraestructuras que el Ministerio de las Culturas ha invertido en el Pacífico colombiano porque fue una región priorizada por este gobierno en términos culturales por su carencia de infraestructura cultural. Y necesita el Pacífico colombiano, Buenaventura necesita que ya sea entregada su Casa de la Cultura porque es el espacio en donde Buenaventura se puede contar de otra manera totalmente distinta y la juventud puede llevar a cabo sus procesos de formación y esa actividad y la proyección de vida de la juventud. Por eso fue esencial para nosotros priorizar una Casa de la Cultura, que valga la pena decirlo, lleva priorizada, bueno, no priorizada, sino con el intento de inversión de más de 3 administraciones de gobierno que empezó en el 2017 y que el paro, por supuesto, ha demandado durante 9 años y que es totalmente entendible de la desesperanza que hay de un grupo, de una mesa de concertación que después de 9 años ha esperado una obra que además debo decir ha tenido casi 12 contratos en 9 años para finalizar la obra, 12 contratos del Estado y no ha finalizado y están las condiciones en las que la recibimos hace 4 años. Este gobierno decidió terminarla, priorizar la inversión necesaria y a noviembre de este año, 2026, se entregará la obra completa. Consta de biblioteca, de Casa de la Cultura con espacios para la danza, pisos térmicos necesarios y con el teatrino, además de la cubierta, porque sabemos que en Buenaventura el clima es un poco adverso y lo que necesitamos era garantizar que la infraestructura no se deteriorara en poco tiempo. Es que ya dejamos la inversión, ya está el contrato hecho, ya están los contratistas, hemos trabajado desde febrero del año pasado, hemos hecho las adecuaciones en los 12 edificios que teníamos ya construidos. Yo les puedo garantizar que en noviembre Buenaventura tiene su infraestructura, su Casa de la Cultura. Y déjeme decirle otro tema que creo que es importante para los gestores, cultores y artistas de Buenaventura. Desde el 2022 estamos entregando dotación instrumental. ¿Para qué? Para que finalmente cuando tuviéramos la infraestructura, los artistas pudieran tener sus elementos y sus usos alrededor de la práctica musical. Y bueno, nos encontramos con que no están los instrumentos por ningún lado. Ha sido una entrega directa al distrito acá de Buenaventura y ya estamos haciendo todas las investigaciones porque han sido casi 200 millones de pesos en instrumentos de música tradicional, de otro tipo de géneros y los instrumentos no aparecen por ningún lado y la pregunta más ética es ¿qué hace entonces una administración local si no cuida la inversión que hace el gobierno nacional para sus artistas? Yo creo que es lo mínimo, es un respeto mínimo que tiene que tener el que genuinamente cree en el desarrollo de su pueblo alrededor del arte y la cultura. Con la mesa del paro cívico nosotros ya estamos llevando a cabo toda la trazabilidad de los contratos porque no se finalizaron, de las entregas de las dotaciones porque no aparecen y por supuesto que esto llegará a manos de las autoridades correspondientes.
0: Ahí está entonces la ministra de las Culturas, Yanay Kadamani. Ella pues ha manifestado que sigue en el proceso de saber qué ha pasado con estos instrumentos y le asegura al territorio que en el mes de noviembre ya se pudiera contar con la infraestructura de la Casa de la Cultura. Son las 6:14 a.m.
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0: Ya son las 6:17 a.m. Continuamos con más información. Operarios de la Sociedad de Acueducto y Alcantarillado de Buenaventura, de la SAP, se trasladaron al sector de Córdoba, en Charco Profundo. Allí iniciaron labores de reparación de la tubería principal que sufrió una grave avería, afectando el suministro de agua potable para cerca del 70% de la ciudad. Los trabajos se han concentrado en restablecer el servicio en el menor tiempo posible y minimizar el impacto sobre la comunidad. De acuerdo a lo que ha manifestado Javier Herrera, coordinador de acueducto y alcantarillado, la emergencia reviste una alta complejidad debido a que la tubería principal se partió en tres secciones, situación que ha obligado a desplegar un amplio operativo técnico en la zona. Ante la magnitud de los daños, las autoridades estudian la posibilidad de solicitar declaratoria de emergencia sanitaria para agilizar la atención de la contingencia. Mientras avanzan las obras de reparación, la SAAP ha informado que tiene listo un plan de contingencia para atender los sectores afectados por la suspensión del servicio. La estrategia busca garantizar el acceso al agua mediante mecanismos alternativos mientras culminan los trabajos que permitan restablecer la normalidad en el sistema de abastecimiento. Arquitecto Javier Herrera, coordinador del área de acueducto y alcantarillado.
1: A la fecha ya tenemos un equipo preliminar que está haciendo los trabajos de avanzada, digamos, revisando cuestiones de terreno, alistando terreno para lo que serían las actividades previstas y programadas para la reparación y recuperación del tubo. Distintas partes, lo que, digamos, lleva o nos conlleva a una reparación bastante compleja. Todavía no tenemos un tiempo estimado, pues, para poder informar a la comunidad en cuánto tiempo podríamos estar rehabilitando el servicio. Lo que sí le podemos decir a la comunidad es que en este momento estamos actuando en sinergia con todas las fuerzas vivas, incluso del orden nacional. Estamos haciendo solicitud al cuerpo, al batallón de ingenieros de la Armada. Estamos en constante comunicación con la vicepresidenta, quien ha ofrecido todo su apoyo. La Unidad Nacional de Gestión del Riesgo también está haciendo los requerimientos en este momento de informes y del estado de la situación para saber cuáles son las necesidades que tenemos.

0: en este momento para garantizarle de cierta forma al distrito el abastecimiento en las condiciones que tenemos. Y todo esto conlleva a que pues, estamos gestionando a través de los instrumentos que tenemos, a través del Gobierno Nacional, a través del departamento y claramente también con el apoyo de la alcaldía que se asume de poder parar una emergencia sanitaria en medio de esta situación para poder también activar todo tipo de recursos que podamos tener disponibles para
1: Mientras
0: solucionar.
1: tanto, ya está listo el plan de contingencia para abastecer a ese sector de la comunidad que no tiene el servicio.
0: Bueno, desde ayer que sucedieron estos hechos, que tuvimos el siniestro, venimos haciendo la planificación. Por lo pronto, durante este día contamos como contingencia, se han conseguido aproximadamente 5 carro tanques que van a completar la flota que tenemos actualmente en el distrito. Tenemos 4 carro tanques operativos, uno más que se está consiguiendo a través de apoyo de la Armada, lo cual significa que tendríamos para el día de hoy en operación 5 vehículos carro tanques que se estarían abasteciendo en los puntos donde contamos con servicio. Digamos que la planta de Escalerete continúa operativa, sus dos líneas, las de 16 y 20 pulgadas, están funcionales. Entonces, en los hidrantes que tenemos ubicados en estas dos conducciones, estaríamos haciendo el abastecimiento para estos carro tanques. Principalmente en este día estamos atendiendo los sitios o los lugares asistenciales, los centros carcelarios, hospitales, clínicas, IPS, CDIs, como les digo, las estaciones de donde hay pues personal recluido, serían nuestro foco de atención en este día y luego continuaríamos con las entidades oficiales, institucionales, posteriormente con los sitios más críticos de servicio en la ciudad, las personas que de pronto tienen menos capacidad de almacenamiento porque el tiempo en el que reciben el servicio es muy poco, con ellos, digamos, sería nuestro tercer foco de atención. Y posterior a ello, vendríamos ya implementando recorridos a medida también de que nos lleguen pues, más vehículos carro tanque. Estaríamos implementando recorridos a nivel de ciudad en todos los sitios que, digamos, requieran o soliciten la atención.
2: Esta es la realidad en cuanto al servicio de acueducto en el distrito de Buenaventura, luego de esta falla que ha tenido el sistema desde el pasado fin de semana, esta avería en la tubería que hoy tiene al 70%, al menos el 70% de la ciudad sin posibilidad de abastecerse por las llaves en sus residencias. Son las 6:23 minutos y con respecto a la situación del agua, la gobernadora del Valle del Cauca, Delian Francisca Toro, ha reiterado una solicitud al gobierno nacional y es de dejar garantizados 100 mil millones de pesos con vigencias futuras para tres proyectos que son vitales para la ejecución del acueducto en Buenaventura. Durante una reunión con el viceministerio de Agua y Saneamiento Básico del Ministerio de Vivienda, funcionarios de la Alcaldía de Buenaventura y miembros de la Mesa del Comité del Paro Cívico del Distrito expresaron esta necesidad. Así lo informa Dirian Francisca Toro, gobernadora.
3: La idea es que, como ya no, yo me he sentado con Somos Pacífico y habíamos hecho como un trabajo bien organizado, donde tres proyectos que ellos tenían, uno hecho por Vallecaucana y dos hechos por todos Somos Pacífico. Entonces yo les dije, yo hago vigencias futuras, ustedes saben que las vigencias futuras las podemos hacer este año, el otro año no nos podemos hacerlo, pero yo este año hacer vigencias futuras para poder financiar esos tres proyectos. Esos tres proyectos valían más o menos 100 mil millones de pesos, mientras que el gobierno nacional hacía los créditos necesarios para poder hacer los otros proyectos que necesitaban. Entonces, mi propuesta es la siguiente, dice, que nosotros podamos seguir con el proceso, con esos proyectos, y pues el que salga la plata más rápido, ya sea de la nación o sea de la gobernación, pues arrancamos a hacer el proyecto y no nos demoramos tanto para poder que Buenaventura tenga ese acueducto. De verdad, a mí me preocupa mucho que el próximo año todavía ni siquiera hayamos iniciado los proyectos más importantes para poder que les llegue por lo menos unas horas más frecuentemente a unas áreas que ya inclusive las habíamos definido con el Comité del Paro en una reunión que hicimos en Buenaventura. Entonces, mi propuesta es esa. Dejen que yo continúe con el proceso en Findeter, con los proyectos. Si sale primero la plata del gobierno nacional, bueno, bienvenido. Ejecuta los que tenga que ejecutar. Y yo a mi vez es

0: dejo la plata para poder que se pueda ejecutar, ya sean esos proyectos u otros proyectos que ya estén diseñados. Pero la idea es que me puedan dar la posibilidad de seguir con el proceso de Confindeteri en vigencia futuras, porque si no, pues esa plata que queremos dar del departamento, pues no se va a poder dar porque solamente este año es que tengo vigencias futuras.
1: Por su parte, Morab, quien es gerente de Vallecaucana de Agua, señaló que tras la emergencia ocasionada por la ruptura de la tubería de la línea de 39 en Buenaventura, la gobernación del Valle dispuso apoyo con carrotanques y maquinaria amarilla, esto para contribuir a las labores de reparación.
2: Hoy, con presencia de la viceministra de Agua y Saneamiento Básico del Ministerio de Vivienda, Ciudad y Territorio, con funcionarios de la Alcaldía del Distrito de Buenaventura y con los miembros de la mesa del paro, la gobernadora se ha comprometido con Buenaventura. Reiteró los 100,000 millones de pesos que tiene para invertir en proyectos de agua potable. Eso ya lo había hecho en diferentes escenarios y le reiteró a la viceministra, ya que se había adelantado un proceso de 3 proyectos, pero debido a que el ministerio había dicho que ya tenía estos recursos, esta gestión se paró, hay una ruptura de la tubería que lleva el 80% de agua al distrito, y la gobernadora se comprometió inicialmente con poner carrotanques para el suministro de agua y también con maquinaria amarilla para contribuir en la reparación de este daño. Los 3 proyectos que se tienen es R9 con un valor de 68,000 millones de pesos, el viaducto sobre el río Dagua por 13,000 millones de pesos y la línea de 16 y 20 por un valor de 10,000 millones de pesos. Adicionalmente, ha solicitado a Findeter para que, si se ejecutan estos proyectos, lograr solucionar el problema de gestión previa del que se tiene, para lo cual se requieren 2.200 millones de pesos, y con Findeter estará a voluntad para hacer este trabajo. La gobernadora insistió a la viceministra de Agua Potable y Saneamiento Básico en permitirnos continuar con el proceso de viabilización ante ventanilla departamental y poder llevar los proyectos a Findeter y poder estructurar las vigencias futuras. Recordemos que son recursos de regalías y para ello se necesita tener los proyectos viabilizados, su valor, y poder estructurar con regalías y luego con Findeter.
1: Son las 6:28. Ha manifestado entonces desde la gobernación que se requiere avances de los proyectos que buscan mejorar el servicio de agua en la ciudad. De mantenerse los retrasos, el próximo año podrían no haberse iniciado las obras priorizadas para ampliar las horas de suministro. Son las 6:29. La alcaldía está liderando acciones para mejorar la movilidad entre Buenaventura y el resto del país. Así lo ha anunciado el secretario de Tránsito y Transporte, Nicomedes Torres Candelo, quien ha dicho que realizó una reunión que contó con la participación de representantes de la gobernación, el Ministerio del Transporte, la Policía de Tránsito y Carreteras, así como de otras entidades competentes. Y todos han establecido compromiso de trabajar de forma articulada para fortalecer la movilidad y garantizar mejores condiciones de tránsito en este corredor estratégico para el desarrollo económico del país.
3: Queremos manifestarle que en esta reunión asistió la Gobernación del Valle, la Policía Nacional, Policía de Carretera, el Ministerio de Transporte, empresarios, Secretaría de Tránsito, nuestra alcaldesa que nos la lideró, y muchas personas del ministerio que por haber circunstancias no alcanzaron a llegar, se conectaron virtualmente. El objetivo de esta reunión era buscar la solución a la problemática de la vía Cali-Buenaventura-Cali o Cali-Buga y Buga-Buenaventura. La idea es experimentar mecanismo para que sea más ágil nuestra vía. Entonces llegamos a algunas conclusiones. Primero, que vamos a

0: denunciar a la comandancia de la policía a nivel nacional para que nos aumente el número de agentes policivos, o sea, agentes de movilidad, el Intra, el tramo de Confamar hasta Lobo Guerrero, porque actualmente hay 8 unidades, 4 por turno. Y entonces realmente es insuficiente, dijo usted, 4 policías para ese trayecto de Confamar hasta Lobo Guerrero. Y ayer nomás presenciamos de que de los 4 agentes que prestan el servicio, 3 se dedicaron a atender unas capturas y unos procedimientos judiciales. Entonces quedó un solo agente y por lo tanto el comandante de ese grupo tuvo que ir a prestar el servicio. Entonces esto nos demuestra pues una vez más de que necesitamos el aumento de la policía de carretera, porque imagínense 2 unidades en este caso para todo este trayecto de Confamar hasta Lobo Guerrero. También vamos a hacer un piloto. Hoy en la tarde vamos a reunir virtualmente y vamos a determinar si hacemos el piloto o no. ¿En qué consiste el piloto? Que unidades de tránsito del distrito de Buenaventura y de Dagua, o en su efecto la Gobernación del Valle, porque en Dagua no hay Secretaría de Tránsito, van a tener unos agentes disponibles y la policía también va a colaborar con unos agentes de policía para hacer como una restricción de las mulas, los vehículos pesados de Córdoba. O sea, que todos lleguen allí ocupando un solo carril de la vía. Y allí a medida en que los agentes, en coordinación con los agentes que estén dentro de los terminales, dentro de los parqueaderos de carga pesada, vayan necesitando, se va llamando de forma tal que de Córdoba hacia Buenaventura entren los camiones y no nos creen ese caos y esa congestión. Porque muchas veces esta congestión se da porque los camioneros desesperados parquean en un lado de la vía, el otro de otra vía, congestionan la vía y se forma el trancón. Entonces, con esto que vamos a tener, la entrada de Córdoba hacia Confamar, que es una sola vía, un carril de ingreso y de egreso, lo vamos a tener prácticamente desocupado, porque solamente las mulas van a pasar cuando realmente tengamos el espacio y la parte logística y portuaria hábil para que ellos vengan a cargar sus productos, su mercancía y regresen hacia la ciudad de Cali. Entonces, estos son los 2 puntos más álgidos, más estratégicos, más importantes, que tratamos en esta reunión. Le reitero que todo esto es liderado por nuestra alcaldesa, la doctora Lidia Carmen Córdoba, pues ella no pudo asistir a la reunión presencial, pero sí lo hizo virtualmente. Y entonces esa es la idea, de mostrar a la gente que estamos trabajando, a los conductores que estamos trabajando, y que Buenaventura no merece más un cierre de vía. Entonces por eso estamos trabajando y le agradezco a usted, señor periodista, por darme esta oportunidad de dirigirme a los habitantes de Buenaventura y pedirles ese favor. Estamos trabajando por Buenaventura y les pedimos de manera especial de que no nos dejemos llenar de ideas y de cuentos para cerrar vías. La vía no es la solución, eso nos cae más caos, más dificultades. Y le invito a la gente de Buenaventura de que analicemos y pensemos. Otros espacios geográficos no quieren que Buenaventura tenga este protagonismo de ser el primer puerto del Pacífico, que ingresa el 40% de la carga a nivel nacional. Entonces, ellos nos pueden estar haciendo indirectamente daño para que nosotros caigamos en error y perdamos estos espacios que Dios y la naturaleza nos ha dado.
1: Ahí está el secretario de Tránsito del Distrito de Buenaventura, Nicomedes Torres Candelo, hablando de la movilidad que se busca mejorar entre Buenaventura y la ciudad de Cali, la más próxima, y que pues ha presentado mayores dificultades para poder acceder o salir de la ciudad. Dice que en esta reunión se pudieron definir algunas estrategias que resultan importantes y están orientadas a mejorar esa circulación vehicular. Son las 6:34, tiempo de la pausa y la información deportiva.
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0: ¿Qué tal, amigos? Bienvenidos a la información deportiva, como siempre a través de Voces del Pacífico 106.6, la emisora que lo tiene absolutamente todo. Felicitaciones para la Selección Colombiana de Fútbol Femenino, que consiguió un título en la Liga de Naciones. Bien por Colombia, que se coronó campeón venciendo al equipo, el conjunto de Paraguay. Muy bien por nuestra selección, que de hecho queda campeona con una bonaerense que jugó en la parte del segundo tiempo, Wendy Bonilla. Bien por ese combinado patrio, que no cabe duda que esas chicas, estas jovencitas que colocan en alto los colores de nuestro país. Colombia femenina campeona, y recordemos que también la selección Colombia masculina categoría sub-17, que en el sudamericano también este año en Paraguay, hace aproximadamente 2 o 3 meses, creo yo, que con un bonaerense también siendo figura, además, pues logró el título. Es decir, 2 títulos de selecciones en este año 2026. Ahora nos falta Colombia, pero de mayores, masculino, que hagan un excelente papel en el campeonato mundial, que ya hoy arranca, ¿no? Ya hoy tendremos fútbol, pero recordemos que Argentina en femenino venció a la selección de Ecuador 1-0. Entonces hoy tendremos compromisos, juegos, partidos, de hecho amistosos, Portugal ante Nigeria, Inglaterra ante Costa Rica, y Bolivia se enfrenta ante Argelia. Son los encuentros, partidos amistosos que tenemos ya prontico para lo que se viene, el campeonato mundial. El campeonato mundial arranca mañana jueves en México ante Sudáfrica y Corea del Sur ante República Checa. Son los encuentros, son los compromisos que ya tendremos, y que este campeonato mundial ya está calientico para iniciar y para disfrutar este gran esos grandes compromisos. Mientras tanto, el equipo de IH perdió ayer ante el equipo de Generaciones, perdón, ante el equipo de Independiente, en la cancha de Independencia, 3-1 por el campeonato de la Copa Telepacífico. Un chico de Buenaventura, quien estuvo disputando, participando en la veeduría que se hizo hace poco en la cancha de la Independencia, algunos jugadores que fueron a probar para pasar al siguiente filtro en la ciudad de Pereira, pero ahí hay uno que ya empezó a despegar, Víctor Manuel Castillo Ortiz, que viajó a Brasil producto de la veeduría que se hizo hace algunas semanas en la cancha de la Independencia.
1: Buen día, Otaota. Le damos gracias a Dios por esta oportunidad que nos han dado. Gracias a Abro el Pacífico, que me dio la oportunidad de jugar ahí, Abro el Pacífico. Estoy muy contento acá en Brasil. Vine al 100% a darlo todo por Buenaventura, por la familia y por mis compañeros. Me siento muy contento. Gracias al profe May, gracias al profe Jeremías, gracias al equipo de Furlocker que me fichó, y por estar acá en Brasil. Y nos vamos con toda, con el poder de Dios, viene al 1000%, parlo todo, y yo sé que todo se va a dar. Sí, Otaota, gracias a Dios, todo se dio, y pues me ayudaron el 100% con el pasaje y todo eso. Y pues ya me toca a mí entregarlo todo, y no se puede perder esta oportunidad acá en Brasil. Y gracias a toda Buenaventura que me está apoyando y teniendo fe en mí que todo va a salir bien, y no, contento y hoy con todo.
0: Información deportiva llega a su final con Johairo Valencia Vallecilla. Duro con el problema y suave con la gente.

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0: Son las 6:45, 6:45. Ayer inició el Encuentro Internacional de Parteras. Buenaventura recibió a 10 parteras tradicionales provenientes del continente africano. Se inició el desarrollo de una interesante agenda. Rosmilda Quiñones, quien es la representante legal de Asoparupa y que ha venido haciendo todo este proceso para la dignificación de esta labor de parteros y parteras en el Pacífico colombiano, nos habla de lo que significa este encuentro.
1: Bueno, muchas gracias, buen día para todos y todas. De verdad que muy contenta y saber de que hay un Dios que nos acompaña, que nos sigue, pero también nos fortalece a todos estos conocimientos ancestrales como la partería tradicional. Hoy me siento muy contenta por saber de que es un camino que hemos venido construyendo y la idea es de seguir hasta que Dios nos lo permita. Con la alegría tan grande de saber que tengamos 10 mujeres africanas parteras que han tenido a bien hacer esos intercambios con estas parteras del Pacífico colombiano. ¿Y por qué no de Colombia? Porque ya nosotras no solamente somos Asoparupa, somos una Federación Nacional de Parteras Afro de Colombia, en donde nos permite afianzar toda esta labor que hemos venido, todo este sacrificio de amor, todo esto es entrega de estos 38 años con conocimiento, con reconocimiento de algunas organizaciones, pero de otras no. Pero hoy decimos, aquí estamos. Y con esa gran sombrilla que es el Ministerio de las Culturas, APS dijo, aquí estoy. Por eso hoy decimos, Dios mío, ¿valió la pena seguir en esto? Agradecerle a mi maestra, Flor María Gamboa, una partera muy reconocida, Saulo Quiñones, Edmundo, médicos que no dudaron en acompañar toda esta labor de la partería tradicional. Estos medios de comunicaciones de Buenaventura, que nunca he pagado un peso por sacar esta información. Todos estos saberes que hemos venido trabajando en todos estos 38 años y nunca me han dicho, Rosmilda, pague un peso. Desde mi casa llamaba y aún todavía los escucho. Y aquí están, diciendo estamos presentes. Para mí es una gran alegría de saber que el mundo conozca que valió la pena. Que decían, Rosmilda está loca organizando parteras cuando hay médicos, hay enfermeras. ¿Pero por qué? Pero miren esa locura. ¿Cuánta gente ha contagiado? Y ha contagiado hasta ser patrimonio de la humanidad declarada por la UNESCO. Entonces, yo ya ni sé cómo decir, porque hay momentos que siento alegría, pero otros momentos siento un dolor. ¿Por qué? Ya pasó el año pasado la primera cumbre mundial de parteras afro de Colombia. 17 países que estuvimos en Cali. Y Cali quedó en la historia, en la retina de Cali, esa primera cumbre cuando todo mi deseo era que fuera en Buenaventura. Pero no fue posible porque no hubo el apoyo ni el acompañamiento, ni la mirada a la construcción de esa cumbre mundial. Pero bueno, como esta es la vida y el mundo va y viene y hay retornos, hoy estamos en Buenaventura. Gracias a Dios, al Ministerio, a Presidencia, a PS, donde han querido escucharnos y con este acompañamiento de estas 10 parteras africanas.
0: Ahí está Rosmilda Quiñones en esa apertura de este de esta cumbre que se está desarrollando en el distrito de Buenaventura con parteras africanas que han llegado y en su sonrisa muestran el agrado de estar en el territorio porque lo que primero manifestaron fue esa similitud de los territorios que les hace sentir a ellas que están en casa. Hablamos con una de ellas, ella proveniente de Senegal, y esto manifestó, por supuesto, con el apoyo de alguien que nos hace la traducción. Ella no habla nada de español.
2: My name is Lillian Akbet, and I work with the Office of the Senior Special Advisor to the President of Nigeria on Women's Health. 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We are the implementing partner for the Office of the Senior Special Advisor.

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1: As a country, Nigeria, we are interested in this collaboration because the Colombia Pacific is not different from our continent, Africa. We have the same history, we have the same culture, we look the same. And every woman all over the world is actually the same. From pregnancy to childbirth to menopause is the same thing. So we just came here to learn how it's done here in Colombia Pacific and then exchange our knowledge and see how we can preserve life further. Because my government in Nigeria has put maternal health and women's health at the center of government programming so that no woman would die bringing life to this world.
0: Mi viaje desde Nigeria ha sido debido a que tengo interés en explorar oportunidades de colaboración. La verdad es que el Pacífico colombiano tiene muchísimo en común con África, desde lo que se refiere a nuestra historia, nuestra cultura. De hecho, nos parecemos mucho en cómo nos vemos. Si vamos más a fondo, las mujeres en todo el mundo somos iguales. Tenemos las mismas etapas de la vida desde que nacemos, nuestra etapa reproductiva, dar a luz, la menopausia, etc. Así que mi interés de estar aquí en el Pacífico es poder aprender más, lograr intercambios para poder cuidar de la vida. El gobierno de Nigeria tiene muchísimo interés en poner la vida de las mujeres al centro de todo.
1: I would also like to add that while it's good to give birth to a baby in the hospital, it is also realistic that traditional birth attendants are the ones who take almost 50% of births, because most people feel comfortable giving birth around people they are familiar with, people they know, and they are the closest to the families, to the pregnant women in the community. So that is why, you know, getting to work with traditional birth attendants is very important. So their skills are developed and they are able to bring babies to life healthy so that mother and baby are living healthy lives.
0: Quisiera también agregar el hecho de que aunque muchas mujeres dan a luz en los hospitales, podríamos hablar de que aproximadamente el 50% de las mujeres de África dan a luz acompañadas por una partera tradicional. Esto se debe a que, en muchos casos, las parteras tradicionales son mujeres conocidas, reconocidas, cercanas a la familia y a la comunidad. Por lo tanto, inspira muchísima confianza. Esto significa que trabajar con parteras tradicionales es extremadamente importante. Ayudarles a desarrollar más habilidades para así ayudarlas a ellas a garantizar la salud tanto de los bebés como de las madres gestantes.
2: Ahí está, entonces, desde las parteras que visitan esta ciudad en el marco de esta cumbre internacional entre Pacífico colombiano y África, que se desarrolla en Buenaventura. La agenda va a estar toda la semana en el Centro Cultural del Banco de la República. Pueden acceder a los espacios, es totalmente abierto. En la disposición para que la comunidad pueda estar es total, no hay espacios que sean cerrados, pueden participar de las charlas y todo lo que se viene haciendo en el marco de este espacio. Para la apertura también se contó con la presencia de la ministra de las Culturas, las Artes y los Saberes en el territorio. Yanaika Damani habló de este patrimonio que es la partería y la importancia de este encuentro, esta cumbre internacional que se desarrolla en Buenaventura.
3: Sí, bueno, estamos en el Encuentro Internacional de Partería, que recordemos desde el 2023 se declara Patrimonio Inmaterial de la Humanidad por la UNESCO. Esto por un proceso que hace el Ministerio de las Culturas de Colombia y es una propuesta multinacional de distintos países de Latinoamérica y de África. Hoy justamente estamos presenciando una muestra de ello con representaciones internacionales de 5 países distintos de África: Nigeria, Ghana, Togo, mujeres que se dedican a la partería y que están aquí para intercambiar saberes junto con las parteras del Pacífico colombiano.
4: Bueno, ¿qué se espera en este encuentro? Cuéntenos un poquito.
3: Sí, realmente lo que se espera es que se puedan consolidar prácticas alrededor de la

0: partería, todo el ciclo reproductivo, los cuidados que hacen las mujeres alrededor de la partería y que se reconozcan cuáles son esas plantas.
1: Con el apoyo del Ministerio de las Culturas, se han venido haciendo diferentes procesos.
0: Sí, recordemos que desde 2017 se declara el PES de la partería, pero durante casi 9 años no se ejecutó ningún plan. Llegó este gobierno desde el 2023 a promover la declaratoria como patrimonio inmaterial de la humanidad y a partir de ahí hacer una inversión decidida. Recordemos que son casi 250 parteras que están involucradas en el grupo de parteras del país y recordemos que además promueven más de 1000 espacios de encuentro y participación de las parterías alrededor de los conocimientos ancestrales afrodescendientes que hoy también reconocemos la partería campesina y la indígena y para eso estamos acá, para que se crucen y haya una fusión de saberes y se pueda consolidar una misma forma de entenderlo alrededor de conocimientos ancestrales.
2: En esta ocasión, ¿por qué se escoge a Buenaventura?
0: Bueno, porque el Pacífico colombiano es un espacio fundamental para reconocer no solo los saberes tradicionales, sino las nuevas tendencias y las nuevas formas que las parteras están desarrollando alrededor de incluirse dentro del sistema de salud, que es además lo que hemos tratado de hacer estos 3 años, que deje de entenderse como una pseudociencia o una pseudopráctica y se inscriba dentro de un sistema de salud formal, estatal, que las reconozca para poder ser parte fundamental del sistema reproductivo también médico.
3: ¿El Ministerio de Salud tiene algún mecanismo para hacer intercambio con el Ministerio de Cultura y que las parteras puedan atender y cuenten con ese apoyo institucional para atender a esas personas en sitios apartados?
0: Justamente estamos trabajando con el Ministerio de Salud, esto fue uno de los compromisos relacionados en el Plan Especial de Salvaguarda y en la declaratoria, cómo la partería empieza a ser parte esencial del sistema de salud formal occidental o de las prácticas occidentales que ya reconocemos y cómo entonces las mujeres doctoras ancestrales empiezan a integrar el sistema de salud.
1: Ahí está la ministra de las Culturas. El evento continúa, reiteramos, y la comunidad puede participar de las diferentes actividades. Son las 6:58 a.m.
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2: Son las 7 de la mañana, 7 en punto. Al menos 5 casos de menores en riesgo de reclutamiento por parte de grupos ilegales han sido conocidos por la personería en Buenaventura, que mantiene las alertas

0: activas frente a este fenómeno en el distrito. Durante la última semana se activaron rutas de atención para proteger a 2 o 3 adolescentes que se encontraban en situación de vulnerabilidad frente a posibles intentos de vinculación por parte de grupos al margen de la ley. Ha manifestado el personero distrital que los jóvenes entre los 14 y los 16 años continúan siendo una población vulnerable frente a estas prácticas ilegales, por lo que se han fortalecido las acciones de prevención y la presencia institucional en diferentes instituciones educativas. Carlos Jefferson Potes, personero de Buenaventura.
1: Sí, pues efectivamente, siempre es una alerta que no hay que bajar la guardia. Sabemos que en el distrito es una materia prima para las bandas criminales, para los grupos de manos de la ley, para poder reclutar a jóvenes entre los 14, 15 y 16 años. Sin embargo, se ha venido también implementando un plan de seguridad para minimizar el riesgo de reclutamiento y hacer más presencia en las instituciones educativas, que son parte de los focos en los cuales se nos puede presentar este flagelo. Bueno, pues a la fecha, digamos, desde personalidad hemos conocido aproximadamente 5 jóvenes. La semana anterior, digamos, se tuvo conocimiento de unos 2 o 3 jóvenes que no fueron reclutados. Están en alerta máxima para un posible reclutamiento. Sin embargo, eso es lo que hay que hacer, minimizar y anticiparse para evitar el reclutamiento de estos jóvenes.
0: Las autoridades han reiterado ese llamado a denunciar cualquier situación que pueda poner en riesgo a los niños, niñas y adolescentes, con el fin de activar de forma oportuna las rutas de protección. Son las 7:02 como parte de las acciones para prevenir los impactos ambientales y sanitarios generados por el caracol gigante africano. El establecimiento público ambiental EPA Buenaventura desarrolló una amplia estrategia de capacitación, entrega de herramientas y jornadas de recolección comunitaria en diferentes sectores de la ciudad. Durante la implementación de la estrategia, se realizaron 7 capacitaciones dirigidas a la comunidad, en las que se brindó información sobre la identificación de esta especie invasora, los protocolos para su manejo seguro y las acciones que puedan adelantar los ciudadanos para contribuir a su control. Asimismo, el EPA Buenaventura entregó 70 kits de recolección distribuidos en las diferentes comunas intervenidas. Estos kits incluyeron elementos de protección y manejo como palines, cal, gel antibacterial, alcohol y otros implementos necesarios para garantizar una recolección segura y efectiva. De igual manera, se suministró material educativo con información práctica para apoyar las labores comunitarias de control y disposición final. El director del EPA Buenaventura explicó la importancia de fortalecer la participación ciudadana en este tipo de procesos, señalando que la educación ambiental y el trabajo conjunto con las comunidades son fundamentales para reducir la presencia de esta especie en el territorio. Como resultado de la estrategia, se realizaron 14 jornadas de recolección en la localidad 2, comprendiendo las comunas 6 a la 12, con 2 actividades de intervención por cada comuna. Gracias a estas acciones, se logró recolectar aproximadamente 90,4 kilogramos de caracol gigante africano, una cifra superior a los resultados obtenidos en años anteriores. El balance evidencia un avance significativo en comparación con vigencias anteriores, cuando las jornadas de mayor alcance permitían recolectar cerca de 60 kilogramos en total dentro de la misma localidad. Desde el EPA se ha recordado que el caracol gigante africano representa un riesgo para el ambiente, los ecosistemas y la salud pública, debido a que puede actuar como portador de parásitos asociados a diferentes enfermedades que afectan a las personas. Daina Anizares es parte que se desarrollaron en las diferentes comunas.
2: Se realizaron 7 capacitaciones en las cuales se le explicó a la comunidad de qué manera puede hacer un control comunitario del caracol gigante africano. Asimismo, la disposición final que desde el EPA nosotros estamos implementando, que es el entierro in situ. También en esta jornada se entregaron 70 kits, es decir, 10 kits en cada comuna. Esos kits estaban complementados con palines, con cal, con gel antibacterial, con alcohol y con otros elementos de seguridad para que puedan hacer una recolección efectiva. Además de eso, entregamos una cartilla con toda la información que se dio en las capacitaciones, porque muchas veces en las capacitaciones tienen la información, pero resulta que en el momento que estén en la recolección algo se les olvida, entonces pueden ir a las cartillas. Hicimos también nosotros 14 recole-

0: recolecciones en la localidad 2, desde la comuna 6 hasta la comuna 2, es decir, dos recolecciones en cada comuna. En estas recolecciones recogimos aproximadamente 90,4 kilos de caracol africano, o sea, un porcentaje realmente alto para el año anterior. Los años anteriores recogíamos en una totalidad en la localidad 2, con mayor jornada de recolección, recogíamos aproximadamente 60 kilos en todo. Bueno, este trabajo es de suma importancia para el medio ambiente, el ecosistema y la salud de las personas. ¿Por qué? Porque es que resulta que el caracol gigante africano es un vector de parásitos que pueden causar desde meningitis hasta síntomas que comúnmente lo asociamos con una virosis, dolor de estómago, fiebre, diarrea, que la podemos asociar con una virosis cuando generalmente no puede ser por la virosis, sino por un parásito que adquiere el caracol gigante africano.
1: Por esta razón, la entidad ha reiterado el llamado a la ciudadanía para reportar oportunamente la presencia de esta especie y seguir las recomendaciones técnicas que se entregan durante las jornadas de capacitación, evitando el contacto directo sin los elementos de protección adecuados. Son las 7:07, la pausa y al regreso daremos inicio al magazine de Voces del Pacífico.
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0: Son las 7 de la mañana, 13 minutos, 7:13. Saludamos nuevamente a la audiencia que a esta hora va llegando a la sintonía aquí en Voces del Pacífico, luego de la emisión de noticias. Nos disponemos a compartir con ustedes el magazine de Voces del Pacífico a través de este dial 106.6 en el FM. Estamos con la dirección general de Elber Rengifo Micolta, gracias a Luis Enrique Pérez Forero, que nos acompaña en la parte técnica. Yo soy Melzer Zuley García Sánchez y voy a estar con ustedes acompañándoles en esta jornada. No estará nuestro director, pero estaremos aquí compartiendo con ustedes las informaciones de la ciudad. Recuerden nuestra línea 314-572-9143. A través de ella, ustedes se pueden comunicar con nosotros para esos temas del día, para esas situaciones de ciudad y para, propuestas, reportarnos cómo están sus sectores. Sabemos la situación que hoy está enfrentando la ciudad en materia de agua potable, lo que ha manifestado la empresa, la SAAP, que se continúa con todo el proceso para lograr reparar ese daño. Han manifestado que la tubería tiene una dificultad seria, pues han sido en tres partes donde se ha registrado el deterioro, y pues ya el personal logró llegar a la zona y pues está trabajando en la misma. Desde la SAAP se ha dicho pues que se está contemplando, si es necesario, que se pueda pensar en una emergencia en el distrito, declararla para así activar otras acciones que permitan enrobustecer ese plan de contingencia de la ciudad. Y la situación que además se presenta para abastecer con carrotanques en algunas zonas donde sabemos que es de difícil acceso para estos vehículos, que resultan ser grandes y pesados para llegar a algunas zonas que no tienen las condiciones en las calles. Todo esto se debe contemplar en el plan de contingencia que se establezca por parte de la entidad, que ha manifestado estar muy atenta para poderlo hacer. Hasta hoy, pues, se continúa esperando cuánto tiempo se determine. La empresa dice que no está claro el tiempo que se vaya a tomar para poder solucionar el inconveniente. Inicialmente se estipulaba, de acuerdo a las experiencias que se han tenido, que mínimo una semana la ciudad pudiera estar sin el servicio de agua potable, pero todo esto es especulatorio porque la empresa como tal pues ha manifestado que ingresa, que empieza los trabajos y de inmediato se pueda solucionar el impasse, se le estaría restableciendo el servicio a la población. Hoy es más del 70%, al menos el 70% del territorio que tiene estas dificultades con el tema del agua potable. Vamos a recordar lo que dijo el arquitecto Javier Herrera, quien es el coordinador del área de acueducto y alcantarillado en el distrito de Buenaventura. Todo esto luego de conocer que se pudo ya llegar a la zona, es en el sector de Profundo, allí en el corregimiento de Córdoba, donde se ha presentado la dificultad, y esta es la noticia que hoy tiene a la comunidad en expectativa.
1: A la fecha ya tenemos un equipo preliminar que está haciendo los trabajos de avanzada, digamos, revisando cuestiones de terreno, alistando terreno para lo que serían las actividades previstas y programadas para la reparación y recuperación del tubo. Esa es una afectación bastante significativa para lo que es todo el distrito de Buenaventura. Tenemos alrededor del 70% de la comunidad en este momento afectada sin el vital líquido por el desprendimiento de este tubo, que en esta ocasión, digamos, se fracturó en tres distintas partes, lo que, digamos, lleva o nos conlleva a una reparación bastante compleja. Todavía no tenemos un tiempo estimado pues, para poder informar a la comunidad en cuánto tiempo podríamos estar rehabilitando el servicio. Lo que sí le podemos decir a la comunidad es que en este momento estamos actuando en sinergia con todas las fuerzas vivas, incluso del orden nacional. Estamos haciendo solicitud al cuerpo, al batallón de ingenieros de la Armada. Estamos en constante comunicación con la vicepresidenta, quien ha ofrecido todo ese apoyo. La Unidad Nacional de Gestión del Riesgo también está haciendo los requerimientos en este momento de informes y del estado de la situación para saber cuáles son las necesidades que tenemos en este momento para garantizarle de cierta forma al distrito el abastecimiento en las condiciones que tenemos. Y todo esto conlleva a que pues estamos gestionando a través de los instrumentos que tenemos, a través del Gobierno Nacional, a través del Departamento y claramente también con el apoyo de la Alcaldía que se ha sumado en esta situación. Vamos a hacer una solicitud al Consejo Distrital de Gestión del Riesgo para evaluar la situación y mirar qué posibilidades hay de poder declarar una emergencia sanitaria en medio de esta situación para poder también activar todo tipo de recursos que podamos tener disponibles para nosotros.
2: Mientras tanto, ¿ya está listo el plan de contingencia para abastecer?
1: Como contingencia, se han conseguido aproximadamente 5 carrotanques que van a completar la flota que tiene el distrito. Tenemos 4 carrotanques operativos, uno más que se está consiguiendo a través de apoyo de la Armada, lo cual significa que tendríamos para el día de hoy en operación 5 vehículos carrotanques que se estarían abasteciendo en los puntos donde contamos con servicio. Digamos que la planta de Escalerete continúa operativa, sus dos líneas, las de 16 y 20 pulgadas, están funcionales. Entonces, en los hidrantes que tenemos ubicados en estas dos conducciones, estaríamos haciendo el abastecimiento para estos carrotanques. Principalmente, en este día, estamos atendiendo los sitios o los lugares asistenciales, asimismo los centros carcelarios, hospitales, clínicas, IPS, CDIs, como les digo, las estaciones de donde hay pues personal recluido, serían nuestro foco de atención en este día y luego continuaríamos con las entidades oficiales, institucionales, posteriormente con los sitios más críticos de servicio en la ciudad, las personas que de pronto tienen menos capacidad de almacenamiento porque el tiempo en el que reciben el servicio es muy poco, con ellos, digamos, sería nuestro tercer foco de atención. Y posterior a ello, vendríamos ya implementando recorridos a medida también de que nos lleguen pues mayores, más vehículos carro tanque. Estaríamos implementando recorridos a nivel de ciudad en todos los sitios que, digamos, requieran o soliciten la atención.
0: Ahí está entonces lo que ha manifestado el coordinador de acueducto y alcantarillado de la SAP con respecto al servicio del agua potable. Hoy, pues la ciudad está esperando que llueva para poder ayudarse en caso.

0: ASA, es el fin de semana antes de conocerse el daño, contamos con la bendición de buenas horas de lluvia, luego de ya establecerse por parte de la empresa la información del daño que se había sufrido, pues la situación en cuanto al clima con lluvias no ha sido tan colaborativa con el territorio, sin embargo se está por parte de la comunidad con la información pertinente para poder saber que el agua que se ha logrado tener, quienes tienen el recurso en casa, pues se debe racionar lo mejor posible para que pueda establecer un mecanismo de contingencia al interior en Buenaventura. No hemos contado con lluvia, anoche había hasta estrellas en nuestro cielo, una noche muy bonita en el territorio. Y esto pues ha impedido que en algunos sectores puedan abastecerse con el agua lluvia. Son las 7:22, tenemos oyente en línea, buen día.
1: Buenos días, Merce y todo el equipo de este prestigioso programa. Habla Oscar Murillo Asprilla. Mi intención es participar un poquito sobre el tema de la dificultad que hay hoy para la distribución de agua del distrito de Buenaventura. Llamar un poco la atención porque este tipo de hechos que se están presentando con el sistema de acueducto del distrito de Buenaventura preocupan. Y casi que estamos viviendo que cada 3 años hay un punto de la red que colapsa. Si no nos falla la memoria, en la administración del doctor Víctor Vidal, colapsó la red cerca a San Cipriano, cerca ingresando a San Cipriano. Ahora, de una u otra manera, colapsa nuevamente la red en el punto de profundo, ¿sí? Una situación que, como dice el funcionario de la SAR, nos puede generar más de 8 días sin el servicio de acueducto. Es una situación crítica para una ciudad de un poco más de 450 mil habitantes, porque de alguna manera ya nos vienen expresando las alertas sobre que el sistema, la red de conducción, ya llegó a su vida útil y que de alguna manera se debe priorizar resolver el problema del acueducto del distrito de Buenaventura de fondo. No podemos estar trabajando y un sistema tan determinante solucionarlo con medidas temporales. Y medidas temporales que después terminan siendo permanentes en el tiempo, por lo menos el tramo que se solucionó en la administración de Víctor Vidal, pues de alguna forma fue una solución temporal y esa solución temporal se convirtió en permanente. Entonces, estamos generando, se están generando las condiciones para el colapso de un sistema de acueducto. Yo creo que es hora de que los bonaverenses prioricemos la solución del problema de acueducto del distrito de Buenaventura. Generar todas las condiciones institucionales para que todo el esfuerzo profesional, financiero y técnico del distrito de Buenaventura se oriente a resolver este problema. Es un problema que hemos tenido históricamente en nuestro territorio y no podemos darle la ya seguir intentando o atendiendo esta situación con medidas paliativas. Hombre, es una vergüenza que hoy los bonaverenses tengamos que vivir esta situación teniendo más de 9 cuencas y tener que esperar que nos llegue un carro tanque para resolver nuestro tema de agua. O sea, es una vergüenza que sigamos bañándonos con totuma. Es una vergüenza que sigamos vaciando nuestros baldes, nuestros tanques sanitarias a punta de baldes. No, Buenaventura tiene unos recursos importantes que exigen que nosotros los bonaverenses prioricemos la solución estructural del problema de agua. Ya no podemos seguir en estas condiciones. Ahora colapsó el tramo de profundo. ¿Quién sabe el próximo año qué otro tramo va a colapsar? Porque esta tubería no da más. Hombre, hay que esforzarnos. Buenaventura merece de verdad una mejor condición de abastecimiento del sistema de acueducto. Entonces yo sí llamo a todas las organizaciones, a las entidades, para que por favor en sus presupuestos se priorice de forma estructural la solución del problema de agua del distrito de Buenaventura. No podemos pensar más que con estas medidas paliativas se va a resolver. Ya llegamos a un punto de no retorno, a un punto de que exige una solución de fondo. Así es que la verdad, ese es mi llamado. Lo hice hace 3 años y medio y hoy vuelvo y lo repito. La solución

0: del agua de Buenaventura debe ser prioridad para todos los bonaerenses y para todas las administraciones. Tocar las puertas que haya que tocar a nivel nacional, a nivel departamental y a nivel internacional para conseguir la financiación, conseguir los recursos que se necesitan y solucionar este problema de fondo. Así es que muchas gracias, Melcer, y un saludo especial a los bonaerenses que están escuchando este excelente programa.
1: Gracias a usted que está allí y nos aporta con su conocimiento, por supuesto, frente a este tema. Hoy, ingeniero, también se habla desde Vallecaucanas de Agua y desde la gobernación de dejar recursos con vigencias futuras para poder avanzar en otros proyectos que deberían realizarse en el territorio con efecto de solucionar la problemática del agua potable en la ciudad. Esos proyectos que se han manifestado en orden departamental con recursos, también se habla del gobierno nacional para poder buscar las soluciones que hoy se tienen a esta dificultad y que realmente es cierto, todo lo que se ha hecho son pañitos de agua tibia, porque una inversión real para poder contar con el acueducto que merece el distrito hasta el momento no se ha hecho. Y quienes conocen todo el proceso lo han dicho claro, Buenaventura como tal no cuenta con un acueducto, gracias a Dios llega agua, porque un acueducto como tal no ha sido construido para la ciudad. Tenemos el audio de un oyente con respecto al agua potable, escuchamos.
2: Muy buenos días, Elbert. Mucho gusto. Mi nombre es Luis Vente, morador del barrio El Firme. A propósito sobre el problema del acueducto de Buenaventura, ahorita en el noticiero escuché hablar a la señora gobernadora del Valle, Lilian Francisca. Ella dice que supuestamente tenía planeado construir un acueducto con vigencias futuras y que la construcción se haría más rápido que en lo que lo haría el gobierno nacional. El problema, y Elbert, es que ella misma dice que solo sería para aumentar el suministro de agua por unas horas más. Es decir, que ella ni siquiera tiene la intención de resolver el problema de fondo, y ahí, sí necesitamos que ella sea seria con la ciudad. No es posible, ni aceptable que esos políticos vengan a fingir un interés por Buenaventura, proponiendo obras de infraestructura necesarias, pero con el interés de hacerlas a medias o no hacerlas, dejando ahí el elefante blanco. Esta ciudad merece una solución seria e inmediata. El pueblo no se conforma con una solución mediocre. Exigimos que la obra que se haga para el acueducto sea para que el suministro sea por 24 horas. Y ahora, Albert, la SAB recauda más de 1,000 millones de pesos mensuales. La pregunta es, ¿qué se hace con esos dineros?
1: Ahí está la inquietud del oyente. Son las 7:29. Hacemos una corta pausa y ya seguimos con este y otros temas aquí en el Magazine de Voces del Pacífico.
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1: Ya son las 7:30, atendemos a nuestra audiencia a través de vía celular. Oyente en línea, buen día.
0: Muy buenos días, Melcer, Elber Regifo, Marta Fanny, y el compañero técnico de sonido, y a todos los radioescuchas del prestigioso programa de Voces del Pacífico. Yo sé que ustedes matan bastante y quieren a Buenaventura como periodista, claramente como Roque. Pero a Buenaventura no se le debe echar, ustedes no, pero aquí hay un poco funcionarios que siempre han estado ahí en la SAD, en contratos, y llegan y se roban la plata. Yo no voy a decir.

0: el nombre, pero él debe saber que ha robado una plata de Buenaventura. Cuando José Félix le dieron un contrato y el hombre ni siquiera metió un peso y se fue para Alemania a pasear con la familia, se gastó esa plata. Entonces, se le echa culpa que al gobierno nacional, no, los rateros están aquí, en la misma sala, porque ellos le roban la plata cuando manda el gobierno la plata. Ya, mire que antes hablaba mal de Hidropacífico, y hoy en día esto es peor. Ese cuentico que a cada rato que un problema que la tubería de 39, que tal tubería. No, dejen de engañar al pueblo de Buenaventura, porque Buenaventura se va a rebotar, como antes lo rebotábamos en el 70 y pico. Yo puedo estar mucho las dos piernas, pero el día que le diga al pueblo vamos para adelante, vamos a ir para adelante. Y no vamos a tapar el viaje, sino que vamos a coger esa oficina allá, de la SAT. Allá es donde hay que darle con duro, porque allá es donde está la mentira que sale. En Buenaventura ya no requiere de carro tanque. Aquí hay muchos veteranos que pagan trabajo para el suministro de agua, que ya no aguantan para cargar esos tanques. Aquí no necesitamos por carro, sino por tubería que llegue el agua y llegue a mínimo, aunque 10 horas. Dejemos de echarle mentiras que la gente se va a rebotar. Les cuento que, pero para ir a cortar, entonces van a hacer garrotazos que van a cortar el agua, porque no hay suministro de agua en Buenaventura. Respeten a Buenaventura y no le echen tanta mentira. Muchas gracias.
1: A usted, Rocky, muchas gracias por comunicarse. Gracias por estar con nosotros siempre en la sintonía. Tenemos oyente en línea vía WhatsApp. Muy buenos días.
2: Meltzer, muy buenos días para usted, para todos los oyentes. Habla Nilson García, líder social y concejal del distrito de Buenaventura.
1: Concejal, muy buenos días. Bienvenido.
2: Meltzer, dos cositas rápidamente. Uno, nosotros ayer lo decíamos en el debate de control político, bueno, en una sesión que teníamos en el Consejo, perdón, que dado a la magnitud de lo que está pasando hoy en Buenaventura, en el tema de agua puntual, hay que declarar una emergencia rápido, porque ya estamos en emergencia, eso no requiere ni de evaluación, y que en esa emergencia concurran la institucionalidad, gobierno departamental, gobierno nacional y el distrital, poder solucionarlo puntual y en el marco de esa misma emergencia no levantarla hasta solucionar el problema de fondo. Ya hay estudios, ya hay muchos ya diseños allí, es asignar unos recursos que se pueden trasladar en el marco de la emergencia, gobierno departamental, nacional y lo que tenga el distrito, se hace la concurrencia, se arranca con lo puntual y a renglón seguido a solucionar, como decía un oyente, el problema de fondo. Aquí se ha hecho audiencia pública para el agua, ahí en el Consejo vino todo el gobierno nacional, todos somos pacíficos allí que tenían la plata, los estudios y los diseños. Y si eso está, ¿hasta cuándo no arrancan las obras estructurales que van a dar solución de fondo a esa problemática que tenemos Buenaventura? Se dice una proyección, Mercer, de 8 días. 8 días es una hecatombe sin que esta ciudad tenga agua. Eso hay que organizarlo y en el marco de la emergencia ponerle planta a eso, iluminaria y trabajar 24 horas al día, 3 turnos allí, que no se despegue, a ver si se puede recuperar en esa tubería que ya obsoleta y que ya llegó a su vida útil, a ver si se puede recuperar para que siga bombeando las gotas que está bombeando y que llegue a la ciudad lo poquito que pueda llegar. El segundo punto, si ustedes ven donde se desplomó el tubo, ese tubo estaba en el aire porque la creciente se llevó el talud. Entonces uno dice, la SAP y prevención de desastre, a esa tubería obsoleta que ya está moribunda, digámoslo en esos términos, hay que estarle haciendo el seguimiento para donde vaya a haber una falla, dado a que eso estaba como en un viaducto y porque el tubo está podrido, no se sostiene solo, sino que hay que meterle alguna base que lo sostenga. Prevención de desastres debe ir a hacer el recorrido por toda esa vía porque pueda que se arregle ese y Dios no lo quiera, se revienta por otro lado y ahí sí quedamos jodido hasta que se solucione el tema de fondo. Cierro ya diciendo, emergencia, llamar a los gobiernos, que se venga una mesa con presupuesto y que los estudios y los diseños que hay arranquen esos proyectos al fin de tener una nueva tubería mientras se soluciona todo lo de fondo. Gracias, Mercedes.
1: A usted, concejal, muchas gracias por comunicarse a nuestra audiencia. Acaba de llegarnos, 7 de la mañana, 24 minutos, un comunicado de la Sociedad de Acueducto, Alcantarillado y Aseo, que se va a leer de forma textual, comunicado a la opinión pública. Buenaventura, 10 de junio del 2026. Asunto, emergencia del acueducto en el sector profundo. La Sociedad de Acueducto, Alcantarillado y Aseo de Buenaventura, SAAP, SAS, ESP, se dirige a la comunidad bonaverense para brindar actualización sobre la situación que actualmente mantienen sin suministro del servicio de agua potable a más del 70% de los usuarios del distrito. Entendemos la profunda preocupación y la urgencia que esta situación genera en los hogares, hospitales, clínicas y el sector comercio de la ciudad, por lo que desde el Primenado ocasionó el desprendimiento de la tubería de 39 pulgadas en el kilómetro 22 más 500. Nuestro equipo ha estado trabajando sin descanso. Sobre los tiempos de reparación y gestiones actuales, queremos manifestar a la comunidad que ya se vienen adelantando todas las gestiones técnicas y administrativas pertinentes. Sin embargo, para entrar en el próximo comunicado, para entregar en el próximo comunicado el tiempo que se llevará a la culminación de esta reparación, la magnitud del siniestro exige el despliegue de maquinaria amarilla especializada, entre otros recursos necesarios para lograr intervenir de manera segura y oportuna esta contingencia. Ruta de acción y declaratoria de emergencia. La SAAP ha tomado las siguientes decisiones. Primero, hemos declarado internamente la figura de urgencia manifiesta mediante el acta número 030 del 9 de junio del 2026, lo que nos permite agilizar los procesos de contratación inmediatos a nuestro alcance. Segundo, activamos un plan de contingencia con la operación de 9 carrotanques, incluyendo agua mediante estos vehículos, dará prioridad a sitios de alta concurrencia, como centros asistenciales e instituciones educativas. 3. Respetuosamente, desde la SAAP, queremos hacer una invitación a los usuarios, hogares, clínicas, hospitales, sector comercio, para que extremen las medidas de racionalización del agua que tengan actualmente en reserva mientras superamos esta emergencia. Por último, agradecemos la comprensión y paciencia de todos los bonaverenses frente a esta fuerza mayor. Mantendremos a la ciudadanía informada de manera oportuna sobre los avances que vamos alcanzando. Oficina de Comunicaciones, SAAP, SAS, ESP. Son las 7 de la mañana, 39 minutos.
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0: Son las 7:46 PM. Nuestra audiencia que está opinando también a través de el Facebook de nuestra transmisión, que a esta hora acompaña también a quienes por este medio se informa. Nos dicen que, por ejemplo, en el sector de Colinas, por el Bolívar, hay agua. Y en los muelles igual, dice el oyente. Pues recordemos que la afectación, según lo que ha manifestado la empresa, es para el 70% de la ciudad que se abastece a través de esta conducción. Cindy Roldán hace el llamado también porque dice que la ciudad está inundada de basuras en el sector de Los Pinos, por donde está ubicada nuestra emisora, correspondía el día anterior y la basura, el carro recolector no pasó, lo que tiene también a Los Pinos en una situación bastante incómoda con el servicio de agua potable, de la recolección de basura, bueno, además del agua potable, que por acá tampoco, también es de los sectores afectados. Y nos envían también una fotografía del barrio Independencia, trasteo completo, Lucho. Completo, muebles, todo, que ha sido dejado también en un punto, que sabemos que difícilmente el vehículo recolector pues se lo lleva. Entonces, también el llamado para la comunidad, y sabemos que el servicio de recolección hoy tiene serias dificultades, ha sido evidente, y se sigue haciendo el llamado a la empresa Pacífico Limpio, a la alcaldía distrital y el consejo, que también ha estado muy atento con el tema de la recolección. Son las 7:48, tenemos un audio de un oyente para exponer una situación que se ha registrado en el distrito de Buenaventura. Vamos a escuchar cuál es la queja.
1: Muy buenos días, Elber, para usted y para toda la amable audiencia de esta emisora, y sobre todo para este gran programa que nos permite colocar en conocimiento algunas situaciones. Es que suceden en Buenaventura. Le comento que, para el conocimiento público, al frente de la casa donde yo resido, en un poste hay un enjambre de abeja instalado en el poste, exactamente. En vista del peligro que representaba eso, el año inmediatamente anterior, me dirigí a la EPA de forma personal, donde me pidieron que hiciera un documento para poderme, pues, recibir la petición. Me hice en ese momento la petición a pulso, o sea, ahí mismo me prestaron un bolígrafo, una hoja, y la dejé radicada. Cuando se presentaron ellos a la visita técnica para mirar cómo procedían, me manifestaron que tenía que llevar un documento a la ESA, puesto que el poste pertenece a la ESA y ellos no pueden intervenir en el mismo. En este año, a principio de este año, llevé el documento a Celsia, y ya hicieron la visita de Celsia, pero este es el momento, ya llevamos 6, 5 meses, y este es el momento que Celsia no ha hecho presencia con el EPA. Voy al EPA, el EPA le tira la pelota a Celsia y Celsia le tira la pelota al EPA. En ese orden de idea hago este llamado a ambas entidades que se coloquen de acuerdo. El poste está ubicado en Rockefeller. En ambas entidades ya hay documento donde estoy exponiendo el caso. Rockefeller parte baja, y que por favor se hagan presente para darle seguimiento a este problema, porque ya picaba varios y el niño me lo ha picado. Ahí él le estoy mostrando la fotografía, los dos niños de la casa los ha picado, y que es muy triste que no lo escuchen a uno bajo los conductos regulares. Pero pues si uno tiene que irse a encadenar a la Celsia o tiene que cerrar la vía principal aquí en Buenaventura en plena hora pico para que lo puedan escuchar, sería muy triste. Necesito que por favor nos coloquemos de acuerdo, Celsia y EPA, para salir de esto, porque

0: viabilidad a esto, porque para mí esto es una urgencia. Mi nombre es Luis Fernando Valencia Ruiz, Rockefeller Parte Baja. Mi número telefónico es 315-593-5494.
1: Gracias, Luis Fernando, por exponer la situación. Allí está para que tanto Celsia como el establecimiento público ambiental EPA tomen cartas en el asunto y puedan hacer la visita y pues atender la situación que le permita la tranquilidad a los moradores de este sector. Son las 7:51, luna creciente, dice, me preocupo la situación del agua y la basura que no se recoge. ¿Qué vamos a hacer? ¿Están esperando una calamidad o epidemia por todo esto? Ahí está la opinión de uno de nuestros oyentes, Willy Correa, que manifiesta que en estos momentos no está en el territorio, pero que siente la situación que hoy se está viviendo en Buenaventura. Tenemos oyente en línea vía WhatsApp. Buen día.
2: Buenos días.
1: Buenos días, ¿con quién hablamos?
2: Alejandra Quiñones.
1: Hola Alejandra, bienvenida.
2: Yo tengo un tema, bueno, ya todos sabemos lo del agua, que era algo que sabía, bueno, ya es un tema ya conocido. Yo quiero hablar del tema del domingo, este mal llamado bunde, que averiguando, eso no era bunde, porque de acuerdo a lo que me contó alguien que es chocuano, eso no es bunde. ¿Cómo es posible que la administración, la Secretaría de Gobierno, autoricen una cosa de esas en la que se colapsó? Eran las 5 de la tarde, quería salir y no pude salir. Y cuando finalmente trato de salir, estaban llegando a Plan Padrinos. En el Plan Padrinos me tocó irme en contravía, me tocó frenar en seco porque pasan dos jóvenes de los del llamado bunde. Uno con un cuchillo de 1 metro, un cuchillo no, machete de 1 metro, el otro con una tabla y el otro con otra arma blanca, y no vi. Yo en todo el recorrido mío, ya después me asusté, salieron gritando, se dieron machete, no sé, porque arranqué cuando pude, no vi de allí hasta la 14, que fue el lugar que iba, ni un guarda y ni un policía. Entonces, ¿cómo? Bueno, el caballero este que organizó con otras entidades el tal llamado bunde. No sé si cuando pidió permiso, la alcaldía se lo dio, se lo dio la secretaria de gobierno, pero no hablaron de la seguridad de las personas que no íbamos a estar en el bunde y aún más de las que están en el tal bunde. Primero. Segundo, yo le recomiendo a los que hicieron este bunde que, si creen tristemente que esas personas que estaban gritando como no hubiese un mañana desde la 14 hasta el parque, y van a votar, están bien equivocados, porque no creo que se levanten de la cama esos muchachos. Yo vi del 100% de los que alcancé a ver, habían puros muchachos, muchachas, y yo no vi gente, de pronto me equivoco, y ojalá me equivoque por los que apoyan a la candidatura, pero no creo que esa gente se levante a votar. Y si están creyendo que con eso que vieron ahí van a votar, están bastante equivocados. Ese era mi tema, pues me va a pesar con el agua, pero pues. Desde el primer alcalde sabemos que esta gente no ha hecho nada por tratar de que tengamos agua potable. Que tengan un buen día. Hasta luego.
1: Gracias, Alejandra. Claro que sí, usted tiene toda el respeto frente a la opinión que tenga con este tema, en la situación que se registró el pasado fin de semana con esta actividad de UNDE. Pues desconocemos si se otorgaron los permisos o no. Sí sabemos, lo registramos ayer en el noticiero que se presentó alteración porque se escucharon algunos disparos, se hablaba de una persona herida, sin embargo, no hubo un pronunciamiento desde las autoridades que pudiera confirmarlo. Hubo una situación que algunos han catalogado como un desorden. Quienes necesitaban movilizarse y no lograron hacerlo, pues obviamente tienen en este caso toda el derecho a expresarse con respecto a esta situación, que por una actividad que tenía un carácter político fue que se hizo la convocatoria y en la que participaron un número altísimo de jóvenes e incluso en imágenes se logra ver adolescentes que, bueno, unos por hacer el análisis dice, no creo que todavía tenga cédula para poder ejercer el derecho ciudadano.

0: Tenemos oyente en línea. Buen día.
1: Buenos días, Melcher.
0: Abogado, muy bien, gracias a Dios. Buen día, bienvenido.
1: Un saludo para toda la audiencia y sobre todo para la gente de zona rural. Melcher, nosotros en Buenaventura, todos los días, cada problema que sale, se siente uno como decía Silvio Rodríguez, lloviendo sobre mojado. ¿Sí? Las mismas cosas, los mismos problemas, las mismas situaciones, un edificio más, de pronto una carretera más, de pronto una vía más casas de material, pero los problemas siguen siendo los mismos. Respecto al agua, a la basura, oriundamente salieron de la administración defendiendo a la nueva empresa, hablando que incluso hasta dieron al aire el número del tal gerente que nunca ha aparecido, que nunca ha contestado, y eso se dio así. La SAAP, no sé, por ahí dicen que la cura resultó más mala que la enfermedad. La gente, tan malo que era Hidropacífico, en este momento sigue comparándose que cuando teníamos el servicio con Hidropacífico no pasaban ciertas cosas, y con esta que ya toma todas las obligaciones y demás, porque supuestamente Hidropacífico no podía hacer ni construir, esta sí puede hacer de todo, y tampoco resultan digamos, la prestación de servicio de manera satisfactoria. No quiere decir que no trabajen, no quiere decir que no hagan nada, sino que estamos viendo que es los mismos. Van pasando los años, llegan nuevas empresas, llegan nuevas personas, y los problemas pareciese como si fueran más críticos, y más aún cuando Buenaventura va creciendo exponencialmente. Tenemos mucha población, tanto viviendo dentro de Buenaventura como la población flotante, los que vienen de paso a negocios, a turistas y demás. Entonces todo eso hace que todo lo que tenemos seamos poco. Pero quiero también pues dar mi preocupación sobre lo que, y sobre la manifestación de tal Bunde. Bueno, nosotros con el cuento de la cultura creemos y queremos normalizar los malos comportamientos. Yo no sé si es que está el Bunde, ¿sí? Primero, pues, que se creó como un apéndice, una visión de lo que ya está institucionalizado en el Chocó, ¿sí? Y que no es una mala idea, ni es una mala iniciativa para nada, culturalmente hablando. Pero yo no sé si es que culturalmente hablando, y le metemos siempre la justificación de lo ancestral. ¿Será que lo ancestral? ¿Será que en África, cuando hacen ese bunde así con motos, o sea, los antiguos africanos de originarios allá, en las tribus de las diferentes etnias y grupos lingüísticos que tienen en África desde el origen, será que salían en moto a cubrir las dos vías, a molestar a todas las demás tribus, o a las demás personas dentro de su expresión cultural? ¿Sí? ¿Será que se escucha música del Pacífico mientras están ellos haciendo esa revuelta? ¿Será necesario tomarse las dos vías de manera violenta y agresiva, mostrar la celebración? ¿Qué responsabilidad tiene el señor organizador de eso? Y el señor organizador de eso, ¿por qué, digamos, no ha salido ningún comunicado a decir, venga, al menos decir, lamentamos los hechos inapropiados que se dieron durante el desarrollo? Nada. O sea, no hay responsabilidad para él. ¿Creen que el señor que organizó esto desde el año pasado, que también causó polémicas, aunque no fue tan difícil como esta vez, sí, pero desde el año pasado, cree que eso es un éxito? Hay que evaluar toda esa clase de cosas. También, obviamente, queda en vilo la alcaldía en cuanto a que permitió, pues, deja pasar, permite que la gente haga lo que quiera, Y lo mismo, Melzer, lo de siempre. Estamos llenos de personas. ¿Queremos a Buenaventura? Todo el mundo dice que sí. ¿Amamos a Buenaventura? Todo el mundo dice que sí. ¿Queremos el desarrollo de Buenaventura? Todos dicen que sí. ¿Y por qué nos comportamos de esa manera? ¿Sí? Ahí estaban, no solamente muchachos, pues sí, la mayoría eran muchachos, no sé en qué porcentaje, ¿sí? Pero no eran todos muchachos. Muchachos, no había... También bastante, ya cuarentongo, más de 30, más de 35 personas que digamos están en una edad donde dice, venga, yo, ¿cómo estoy respaldando esto? ¿Cuál es la evolución de ciudad si nosotros mismos nos prestamos para esta clase de cosas? Y además los padres, que supuestamente son responsables, ¿de verdad se dieron cuenta en qué andaban sus hijos? Cuando las redes sociales, todo eso, lo volvió viral cada video y cada cosa de ellos, y los muchachos, los hijos, de los padres responsables, de los que tienen Buenaventura, de los que están educando para una mejor Buenaventura, estaban felices porque sus hijos estaban participando en eso, pues no lo sé. No, hay muchas preguntas y para mí todo se reduce al individuo. Es el individuo que se comporta mal y luego quiere echarle la culpa a las autoridades, quiere echarle la culpa a las alcaldías, quiere echarle la culpa a los concejales, y etcétera, etcétera. La responsabilidad nunca es del individuo. Pero creo que de ahí debemos partir. Mercedes, perdóneme lo largo y un abrazo para todos.
0: Gracias, abogado Edgar. Gracias por su aporte. Estamos de acuerdo. Hubo un número importante de quienes participaron del evento que lo hicieron por el apoyo que le estaban brindando al proceso político. Otros que aprovecharon para salir y divertirse en el llamado a participar en el Bunde, frente a la al comportamiento debe haber, si hay un responsable de la actividad, asimismo debe haber un balance desde el responsable de la actividad con respecto a lo que se trató o se hizo en el lugar. Son las 8:03, atendemos a nuestros oyentes vía WhatsApp, Lucha. Sí. Oyente en línea vía WhatsApp, buen día.
2: Buenos días.
0: Buenos días, ¿con quién hablamos?
2: Sandra Valencia.
0: Sandra, bienvenida.
2: Gracias. Mire, mi aporte es para decir, lo que la señora dijo al rato, tiene toda la razón. Porque eso de ese boom de que han inventado ahora, eso es puro corrinche de muchacho. Como digo, deberían de hacer como antes los otros políticos que cogían y hacían alguna actividad para los padres, para las madres en el deportivo. Pero eso que han inventado, que bunde, eso es corrinche de muchachos. Deberían de hacerle algo a los padres, que son los que votaron. Porque esos muchachos no van a votar por nadie. Ellos nomás les gusta andar en su corrinche. No les gusta andar en nada de eso. Ese era mi aporte.
0: Gracias a usted por comunicarse. Hay de todas las opiniones y todas son respetables. Oyente en línea vía celular, buen día.
3: Muy buenos días para nuestra coordinadora Mencetulia García. Buenos días para nuestro director general. Muy buenos días para Luis Enrique Pérez Forero, nuestro técnico de audios. Y muy buenos días para nuestra amable audiencia y nuestros comerciantes, que son la razón de ser. Ya es justo y necesario, con el respeto que merece nuestra alcaldesa, ponga las manos en el corazón. Y ahora ir buscando otra entidad, otra empresa de aseo. Que no es posible que nosotros sigamos absorbiendo ese mal olor o esos olores nauseabundos, ¿no?, que generan esos residuos y desechos en todas las vías y en nuestros barrios, ¿no? Ya hay calles que no se pueden transitar porque han depositado los llamados residuos y desechos. No, antes de que el pueblo se alce y con justificación, de por Dios, esa empresa recolectora de residuos ya es hora. Primero decían que por los trancones, el pueblo se ha aguantado esa cuestión. Y ahora que ya hay movimientos para, o hay despeje de las vías, ¿qué es lo que está pasando? Entonces no nos cobren esos, en los recibos de servicios no nos cobren esa recolección de basura y barrios que dicen que lo hacen y no se presta un buen servicio. ¿Dónde están los derechos humanos aquí en Buenaventura? ¿Dónde están los señores concejales cuando necesitan que los suban a los puestos en las votaciones o elecciones? Ahí sí vienen a buscar votos, a coger firmas, porque la gente los apoye. Entonces, despertémonos, señores ediles del Consejo Municipal. Ustedes merecen respeto, pero nuestra comunidad también merece respeto. Entonces, ahí les dejo esa inquietud. Se vive y se siente el dolor. Quienes hemos ejercido carreras, ¿no?, o profesionalismo en la ética de la investigación, nos duele el vil asesinato ocurrido contra el periodista Cristian Herrera, allá en el norte de Santander. ¿Por qué? Por callarlo, por defender los derechos humanos de la comunidad, por denunciar atropellos contra nuestra comunidad. Entonces, desde aquí, quiero un llamado, ¿no?, para todo el conglomerado de periodistas a nivel nacional e internacional también, y por supuesto local, paz en la tumba de este investigador, y a sus familiares desde aquí el apoyo, ¿no?, logístico y fuerza, nomás les digo, y a las autoridades competentes que investiguen este vil asesinato, que dicen no se quede impune esa muerte. Muchísimas gracias, que está en estudio.
0: Gracias, patrullero, a usted. Gracias por comunicarse. Gracias por esa fiel sintonía siempre. Ya son las 8:09. Nos vamos despidiendo. Ya está por aquí el profe Hugo Montenegro, que viene con toda la programación cultural aquí en Voces del Pacífico. Les invitamos a que sigan en la sintonía. Con la dirección general de Elber Rangifo Micolta, en la parte técnica Luis Enrique Pérez Forero, les acompañó Melzer Zuley García Sánchez. Les invito para que sigan en la programación de la emisora Que Lo Tiene Todo. Recuerden que a las 12 meridiano está nuestra segunda emisión. Un abrazo para todos, que tengan el mejor de los días.
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5: Hermanos en Dios, en el universo, reciban el cordial saludo de su amigo, su consejero, Félix María Busto, el hermano Alman, que es la misma persona. 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En mis manos tengo un horóscopo que fue sacado científicamente de acuerdo a su día, mes y año de nacimiento, y en él llevo una guía numerológica donde muchas personas dan fe y testimonios de los beneficios que han tenido con el juego de chance y lotería. Así que si usted también quiere ganar, voy a comenzar con el signo Aries. Comenzamos como de costumbre con el signo Aries. Para Aries en el día de hoy su número es el 106. Lo nacido bajo el signo de Tauro, el 461. Si usted es del signo Géminis, 254. Para lo del signo Cáncer, el 366. Lo que son del signo Leo, 045. Virgo, 621. La balanza de Libra es el 293. Escorpión es el 755. Sagitario, 026. Capricornio, 145. Acuario, 368. Y Piscis, que es el último del zodiaco, el 422. Esos son los números de acuerdo a su día, mes y año de nacimiento. Ahora voy con el mundo de la naturaleza. 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Ahora sí, hablemos de ese mundo de la naturaleza. 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Dolor de oído, fácil, sencillo. 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Y con esto desaparece el dolor de oído. Esto se llama el mundo de la naturaleza, y en este momento abrimos el cofre de las correspondencias. Están las cartas dirigidas. La primera tengo, que viene de acá de Buenaventura, y dice: padre preocupado por su hijo ausente. Ese es el seudónimo, padre preocupado por su hijo ausente. Por favor, no diga el barrio, don Félix. Yo nací el 19 de septiembre de 1949. Don Feli, quiero felicitarlo por el programa que escucho a diario y después de esta, de solicitarle, quiero decirle, don Feli, que tengo un hijo. Él nació el 21 de mayo de 1971. Él estaba trabajando en Buenaventura, pero unos amigos los entusiasmaron y le hicieron renunciar del trabajo y él viajó a Europa, o bien sea a España. Don Félix, allí él comenzó a trabajar muy perfectamente, pero ahorita está desempleado. Aquí me dejó incluso la mujer y dos hijos que me toca mantener. Antes él me ayudaba económicamente, pero ahora no. Y los gastos se me han duplicado. Feli, que no llama, no escribe, no sé nada de él. La señora de él incluso consiguió trabajo de aseadora en un colegio. ¿Por qué? Porque la situación se nos ha puesto pesada. Y mi hijo no da cara, no dice nada. Ni los amigos tampoco me manifiestan. Don Feli, quiero saber qué le ha pasado a mi hijo. Me despido como padre preocupado por su hijo, que no diga el barrio, nací el 19 de septiembre de el 49 y mi hijo nació el 21 de mayo del 75. Sí, señor. Lo que pasó con los amigos que lo entusiasmaron de que se fueran para España era precisamente porque ellos tenían ciertos trabajos ilícitos y necesitaban lo que nosotros decimos o le comentan que mula, o bien sea necesitaba personas allí para que le distribuyeran sus vicios. Y su hijo sí estuvo trabajando con ellos precisamente y coronó alguna plática que fue la que él le mandó, pero él tuvo problemas con las leyes de ese país y ahorita está preso. No da cara, no lo llama, no le dice nada porque no quería que usted se diera cuenta de que eso estaba pasando. Su hijo desafortunadamente está preso y por negocios ilícitos. No puedo darle más detalles. 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Puede ir y allí yo le puedo dar mejor detalle y cómo comunicarse con su hijo, pero repito, está detenido por los problemas que le han pasado. Padre preocupado por su hijo, que no quiere que diga el barrio, nacido el 19 de septiembre del 49. Gracias por la carta, lo espero en la oficina y le daré más detalle con respecto a lo de su hijo. Muy buenos días. Vamos a ver, tengo una segunda carta. Esto también es servicio de WhatsApp. Este también dice, por favor, no diga el barrio. Escribe, hombre abandonado. Ese es el seudónimo. Dice que nació el 11 de septiembre de 1970. Vamos a ver. Hermano Alman, lo saludo cordialmente. Espero que esté bien. Después de este corto saludo, le contaré mis problemas. Bueno, don Félix, necesito saber por qué hace 10 días mi mujer me abandonó sin ningún alegato, ni discutimos ni nada. Y yo quiero saber por qué me dejó, si es que le han hecho algún trabajo, o se fue con otro, o se fue porque le gusta otro, don Félix, le gusta algún otro hombre, y se llevó a mi hijo incluso. Estoy preocupado porque no sé nada de ellos y necesito saber el paradero de ella. Tenemos un ahorrito, don Feli, porque pensamos comprar un lote para hacer una casita, que sea una casita propia para no pagar arriendo. Pero se fue, incluso se llevó 700,000 pesos que habíamos ahorrado. Don Feli, la situación, le cuento de que mi niño tiene apenas 4 meses de nacido. Todavía no lo habíamos bautizado. Ella le puso el nombre mío, que es Joaquín, y estábamos bien, pero ella se fue, y no sé por qué, de un momento a otro. Don Félix, es por eso que yo le escribo, para que usted me dé algún detalle. Me despido. Usted quiso que ella abortara, pero ella se negó, primero. Después, usted comenzó a decirle que ese hijo no era suyo, que ella vivía con otro, que él era el papá, y varias veces la castigó y la maltrató con eso.
6: primero. Segundo, y tercero, allí en los ahorros que ustedes tenían, tenían 1,700,000 pesos. Y ella ahorita lo que hizo fue dejarle 1,000,000 de pesos a usted y ella se llevó los 700. ¿Por qué? Primero, porque ella dice que no le sirve a usted, porque primero no quería que naciera el niño. Segundo, usted todos los días le dice que ella le va a hacer la casita.

0: que va a ahorrar, pero todos los sábados usted se va a tomar biche con los amigos. Y cuando llega, llega borracho, en estado de embriaguez y a maltratarla, a tratarla mal. Eso fue lo que pasó, mi querido amigo. Entonces muchas veces decimos, ah, no, es que anda con otro, se fue porque le gusta otro. No es que le guste otro, es el trato que usted le ha dado a esa señora. Primero quería que abortara, después que no era hijo suyo. Entonces, ahí está el problema. No se puede vivir como perros y gatos. Tiene que tener una mujer que se quieran y se comprendan uno con otro. Hay problema, es tú, su manera de ser. Hombre abandonado, nacido el 11 de septiembre del 70, que no quiere que diga el barrio. Gracias por la carta. Ya le tendré mejor detalle. Buenos días. Señoras, señores, como siempre, se agota el tiempo. 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Hermanos en Dios, en el universo, la manecilla del reloj en este instante indica que el tiempo ha finalizado. Solo me resta pedir a Dios nuestro Señor haya deparado bondad, paz, tranquilidad a todos ustedes. Un cordial saludo.
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2: 8:31 minutos en la mañana, 8:31 minutos en la mañana. Amigo oyente, tenga usted muy buen día. Esta es su emisora comunitaria Voces del Pacífico, 106.6 del FM de la Fundación Sensemayá. Y este es su programa Mar y Música, creado el 2 de noviembre de 1997. Somos la cultura en la radio comunitaria. Este programa se transmite de lunes a viernes, hoy es 10 de junio de 2026. Frente al horror de la guerra y ante quienes viven de fomentarla, levantamos nuestras voces y ofrecemos el sonar de nuestros instrumentos musicales para seguir cantando y para...

0: Para que siga la vida. 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Dirección Técnica, Luis Enrique Pérez Forero. Coordinación y conducción, Hugo Montenegro Manyoma. Iniciamos nuestro desfile artístico de hoy con el grupo Zambembe, de su álbum Marimba a la Lata, una composición de Juan Epifanio Bazán Rodríguez, El Nairí.
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0: popular, la avaricia rompe el saco.
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2: La avaricia rompe el saco. Se fue la muchacha, ya no se fue el viejito. El jubilado, una composición de Octavio Paneso con el grupo Saboreo. Hoy vamos a hablar un poco sobre algunos temas, algunos términos que se utilizan en el ámbito de lo cultural. Por ejemplo, cultura. Es conjunto de rasgos distintivos espirituales y materiales, intelectuales y afectivos que caracterizan una sociedad o grupo social en un periodo determinado. El término cultura engloba además modos de vida, ceremonias, arte, invenciones, tecnología, sistemas de valores, derechos fundamentales del ser humano, tradiciones y creencias. A través de la cultura se expresa el hombre, toma conciencia de sí mismo, cuestiona sus relaciones, busca nuevos significados y crea obras que trascienden. Folclor, baile tradicional o lúdico ejecutado por miembros de una comunidad como parte de su tradición cultural. Se utilizan distintos criterios para definir la danza folclórica, por ejemplo, de otros tipos de danza. Los pasos son simples y repetitivos, de tal forma que cualquier miembro de la comunidad pueda participar, no requiere la presencia de público y se transmite de generación en generación. Folclor, música. Se transmite por tradición oral, es decir, que carece de notación escrita y se aprende de oído. Los compositores son, en su mayoría, individuos que permanecen en el anonimato y cuyo nombre no se recuerda. La música folclórica es común a la mayor parte de las sociedades del mundo y adopta formas diferentes bajo una gran variedad de condiciones sociales y culturales. Este artículo se centra en la música folclórica de las naciones occidentales, pero la variedad es tan grande que los datos relativos a las ubicaciones y características son solo una ilustración y no una relación exhaustiva. Folclore en sociología, término general que abarca creencias, costumbres y conocimientos de cualquier cultura, transmitidas por vía oral, por observación o por imitación. Este conjunto de material se conserva y transmite de generación en generación con constantes cambios según la memoria, la necesidad inmediata y el propósito de transmitir. El mismo folclore fue acuñado en 1800, el término folclore fue acuñado en 1846 por el anticuario inglés William John Toms para sustituir el concepto de antigüedades populares. Comunicación es un proceso de transmisión y recepción de ideas, información y mensajes. En los últimos 150 años y en especial en las últimas décadas, la reducción de los tiempos de transición de la información a distancia y de acceso a la información ha supuesto uno de los retos esenciales de nuestra sociedad actual. Sensibilidad es la facultad de un ser vivo de percibir estímulos externos e internos a través de los sentidos. En filosofía, es la función del sistema nervioso que permite detectar a través de los órganos sensoriales las variaciones físicas o químicas que provienen del interior del individuo o de su medio externo. Los sentidos nos forman el estado de las cosas que nos rodean, nos informan, y cada uno es selectivo respecto a la clase de información proporcionada por el ojo, la piel, el oído. Ofrecen información temporal y también espacial. En sus tres dimensiones, el olfato, el gusto, en cambio los sentidos químicos que proporcionan información sobre la composición de la materia volátil o soluble. El tacto. El tacto es el más generalizado y comprende la sensibilidad cutánea, sensibilidad al dolor, la presión o la temperatura. La sinestesia, sensibilidad originada en músculos, articulaciones o tendones, informa sobre el movimiento del cuerpo. Orgánica, sensibilidad de los órganos internos, y laberíntica, la relacionada con el equilibrio. Las numerosas modalidades de la sensibilidad se dividen en estereoceptiva o superficial, recoge las sensaciones externas, interoceptiva, recoge la de los órganos internos, y la propioceptiva, informa sobre los miembros activos, los miembros, aptitudes y movimientos corporales. Las impresiones y estímulos percibidos pueden tener varias dimensiones: cualidad intensiva, extensión y intensidad, extensión y duración. Durante los tres primeros meses de vida prevalece en el bebé la sensibilidad interoceptiva y el sentir hambre y sentir sed. A partir del cuarto mes se comienza a distinguir las sensaciones corporales de las que proporcionan del calor, iniciándose así la toma de conciencia de su propia individualidad. 8:47 minutos en la mañana, 8:47 minutos en la mañana. Carlos Hurtado nos trae el tema Al son de la marimba.
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1: 8:57 minutos en la mañana, 8:57 minutos en la mañana. 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Y este es su programa Mar y Música, que se transmite de lunes a viernes. No estás ni tibia, una composición de Epifanio Marmolejo, del álbum Mis Composiciones y Producciones. Ética, principios o pautas de la conducta humana, a menudo y de forma impropia llamada moral, y por extensión el estudio de estos principios, a veces llamado filosofía moral. Se ocupa de la ética sobre todo en este último sentido, y se concreta al ámbito de la civilización occidental, aunque cada cultura ha desarrollado un modelo ético propio. La ética, como una rama de la filosofía, está considerada como una ciencia normativa porque se ocupa de las normas de la conducta humana, y para distinguirse de las ciencias formales como las matemáticas y la lógica, y de las ciencias empíricas como la química y la física. Dos ciencias empíricas sociales, sin embargo, incluyendo la psicología, chocan en algunos puntos con los intereses de la ética, ya que ambas estudian la conducta social. Por ejemplo, las ciencias sociales a menudo procuran determinar la relación entre principios éticos particulares y la conducta social, e investigar las condiciones culturales que contribuyen a la formación de los principios. Estética es la rama de la filosofía, también denominada filosofía o teoría del arte, relacionada con la esencia y la percepción de la belleza y la fealdad. La estética se ocupa también de la cuestión de si estas cualidades están de manera objetiva presentes en las cosas, o las que pueden calificar, o si existen solo en la mente del individuo. Por tanto, su finalidad es mostrar si los objetos son percibidos de un modo particular, el modo estético, o si los objetos tienen en sí mismos cualidades específicas estéticas. La estética también se plantea si existe diferencia entre lo bello y lo sublime. La crítica y la psicología del arte, aunque disciplinas independientes, están relacionadas con la estética. La psicología del arte está relacionada con elementos propios de la disciplina, como las respuestas humanas al calor, sonido, línea, forma y palabras, y con los modos en que las emociones condicionan tales respuestas. La crítica del arte se limita en particular a las obras de arte y analiza sus estructuras, significados y problemas, comparándolas con otras obras y evaluándolas. El término estética, entonces, fue acuñado en 1753 por el filósofo alemán Alexander Gottlieb Baumgarten, pero el estudio de la naturaleza de lo bello había sido una constante durante siglos. En el pasado fue sobre todo el problema que preocupó a los filósofos. Desde el siglo XIX, los artistas también han contribuido a enriquecer este campo con sus opiniones. Arte. La actividad que requiere un aprendizaje y puede delimitarse a una simple habilidad técnica o ampliarse hasta el punto de englobar a la expresión de una visión particular del mundo. El término arte deriva del latín ars, que significa habilidad, y hace referencia a la relación de acciones que requieren una especialización, como por ejemplo el arte de la jardinería o el arte de jugar ajedrez. Sin embargo, en un sentido más amplio, el concepto hace referencia tanto a la habilidad técnica como al talento creativo en un contexto musical, literario, visual o de puesta en escena. El arte procura a la persona o personas que lo practican y a quienes lo observan una experiencia que puede ser de orden estético, emocional, intelectual, o bien combinar todas estas cualidades. el grupo Los Mareños, Los Nuevos Mareños, nos presentan el tema Suena Bonito.
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0: 9:13 en la mañana, 9:13 en la mañana del álbum Mis Composiciones y Producciones. Epifanio Marmolejo nos estaba presentando el tema Don Animal. Danza, movimientos corporales rítmicos que siguen un patrón acompañado generalmente con música y que sirve como forma de comunicación o expresión. Los seres humanos se expresan a través del movimiento. La danza es la transformación de funciones normales y expresiones comunes en movimientos fuera de lo habitual para propósitos extraordinarios. E incluso una acción tan normal como el caminar se realiza en la danza de una forma establecida en círculos o en ritmo concreto y dentro de un contexto espacial. La danza puede incluir un vocabulario preestablecido de movimientos como en el ballet y la danza folclórica, o pueden utilizarse gestos simbólicos o mimo como en las numerosas formas de danza. Personas de diversas culturas bailan de formas distintas por razones variadas, y los diferentes tipos de danza revelan mucho sobre su forma de vivir. La danza puede ser recreativa, ritual o artística y va más allá del propósito funcional de los movimientos utilizados en el trabajo y los deportes para expresar emociones, estado de ánimo o ideas. Puede contar una historia, servir a propósitos religiosos, políticos, económicos o sociales, o puede ser una experiencia agradable y excitante de un valor interesante estético. El cuerpo puede realizar acciones como rotar, doblarse, estirarse, saltar, girar. Variando estas acciones físicas y utilizando una dinámica distinta, los seres humanos pueden crear un número ilimitado de movimientos corporales. Dentro del extenso campo de movimientos que el cuerpo puede realizar, cada cultura acentúa algunos caracteres dentro de sus estilos dancísticos. El potencial normal del movimiento del cuerpo puede ser aumentado en la danza casi siempre a través de largos periodos de entrenamiento especializado. En el ballet, por ejemplo, el bailarín se ejercita para rotar o girar hacia afuera las piernas a la altura de las caderas, haciendo posible el poder levantar mucho la pierna en un arabesque. En la India, algunos bailarines aprenden a bailar incluso con sus ojos y cejas. También el vestuario puede aumentar las posibilidades físicas. Las zapatillas de puntas, zancos y arneses para volar son algunos de los elementos artificiales utilizados por los bailarines. Además de proporcionar placer físico, la danza tiene efectos psicológicos, ya que a través de ella los sentimientos y las ideas se pueden expresar y comunicar. El compartir el ritmo y los movimientos puede conseguir que un grupo se sienta unido. En algunas sociedades, la danza puede llevar a estados de trance u otro tipo de alteración de la conciencia. Estos estados pueden ser interpretados como muestras de posesiones de espíritus o buscados como un medio para liberar emociones. El estado de trance permite a veces realizar hazañas de fuerza extraordinaria o de resistencia al peligro, como el bailar sobre brasas. En algunas tribus los chamanes bailan en estado de trance para poder curar a otros, tanto física como emocionalmente. Se ha desarrollado un nuevo tipo de terapia utilizando la danza para ayudar a las personas a expresarse y relacionarse con los demás. Existen dos tipos principales de danza: las danzas de participación, que no necesitan espectadores, y las danzas que se representan, que están diseñadas para un público. Las danzas participativas incluyen danzas de trabajo, algunas formas de danzas religiosas y danzas recreativas como las danzas campesinas y los bailes populares y sociales. Para tener la seguridad de que todos en la comunidad participan, estas danzas consisten casi siempre en esquemas de pasos muy repetitivos y fáciles de aprender. Las danzas que se representan se suelen ejecutar en templos, teatros o antiguamente delante de la corte real. Los bailarines, en este caso, son profesionales y su danza puede ser considerada como un arte. Los movimientos tienden a ser relativamente difíciles y requieren un entrenamiento especializado. Los efectos, tanto físicos como psicológicos, de la danza le permiten ser útil para muchas funciones. Puede ser una forma de adorar a los dioses, un medio de honrar a nuestros ancestros o un método para crear magia. Se menciona la danza en la Biblia y hasta la Edad Media era una parte usual de los homenajes y de las celebraciones religiosas, tradición que se mantiene en algunos lugares de España y América Latina. Aunque la Iglesia cristiana denunció la danza como inmoral, el cristianismo no consiguió suprimir todos los ritos paganos. La danza puede también formar parte de los ritos de transición que se realizan cuando una persona pasó de un estado a otro. Así el nacimiento, la iniciación, la graduación, el matrimonio, el acceso a un puesto oficial y la muerte pueden ser enmarcados por la danza. También forma parte, a veces, del galanteo. En algunas sociedades, los bailes son los únicos eventos a los que acuden y donde se conocen los jóvenes de distinto sexo. En la sociedad contemporánea, los bailes proporcionan a los jóvenes ocasiones importantes para reunirse. También es factible trabajar ayudado por la danza. Los movimientos rítmicos son capaces de lograr que el trabajo sea más rápido y eficiente, como en las danzas japonesas que se realizan en las plantaciones de arroz. En algunas culturas la danza es una forma de arte. En el siglo XX, algunas danzas que originalmente eran ritos religiosos o entretenimientos de la corte se han adaptado al teatro. Escuchemos a renglón seguido al grupo Catangón de Timbiquí. Escuchemos La Entundada.
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1: Nueve treinta y un minutos en la mañana. El grupo Bareque, con composición de Juan Carlos Asprilla, nos está presentando la canción del biche. Música, movimiento organizado de sonidos a través de un espacio de tiempo. La música desempeña un papel importante en toda la sociedad y existe una gran cantidad de estilos característicos de diferentes regiones geográficas o épocas históricas. Todas las culturas conocidas han desarrollado su propia música, pero solo algunos lenguajes tienen la palabra específica para ella. En la cultura occidental, los diccionarios suelen definir la música como un arte que trata de combinación de sonidos en un espacio de tiempo con el fin de producir un artificio que posea belleza o atractivo, que siga algún tipo de lógica interna y muestre una estructura inteligible, además de requerir un talento especial por parte de su creador. Resulta claro que la música no es fácil de definir, aunque históricamente la mayoría de las personas han reducido el concepto de música y acordado si un sonido determinado es o no musical. Sin embargo, existen sonidos, existen áreas de límite indefinidos entre la música y otros fenómenos sonoros como el habla. Las diferentes culturas difieren en su opinión acerca de la musicalidad de varios sonidos. Por ejemplo, algunos cantos tribales simples, un estilo de canto semi-hablado o una composición creada mediante un programa informático puede ser o no aceptada como música por los miembros de una sociedad o sus grados. Los musulmanes no consideran la entonación del Corán como un tipo de música, aunque la estructura del canto es similar a la del canto profano. El contexto social de los sonidos puede determinar si esto se considera música o no. Por ejemplo, los ruidos industriales no suelen considerarse música, excepto cuando se presentan como parte de una composición controlada por un individuo creativo, lo que se denomina música concreta. No obstante, durante los últimos 50 años, las nuevas estéticas de la música occidental han desafiado este planteamiento. Compositores como John Cage han producido obras en las que el oyente es invitado a escuchar música a partir de los sonidos ambientales de un entorno. También hay diferencia de opinión respecto a los orígenes y el significado espiritual de la música. En ciertas culturas africanas, está considerado como algo exclusivo de los seres humanos. Entre algunos pueblos indígenas americanos se cree que se originó para comunicarse con los espíritus. En la cultura occidental, la música se considera algo inherente, bueno y agradable. La música tiene diferentes funciones y en algunas sociedades, ciertos sucesos serían inconcebibles sin ella. Un estudio concreto de la música debería contemplar no solo el sonido musical en sí mismo, sino también las concepciones que llevan a su existencia con sus formas y funciones particulares en cada cultura y con la conducta humana que la produce. De manera algo similar, el lenguaje se dice que cada sociedad posee una música, es decir, un sistema autocontenido dentro del cual tiene lugar la comunicación musical y que, al igual que el lenguaje, debe aprenderse para poder ser comprendido. Los miembros de algunas sociedades participan en varias músicas. Por ejemplo, los pueblos indígenas americanos modernos toman parte de la música tradicional como de la música occidental en origen. Dentro de cada música pueden coexistir diferentes extractos que se distinguen por el grado de aprendizaje, músicos profesionales frente a aficionados, el nivel social, la música de una élite frente a la de las masas. El mecenazgo y la manera de difundirla oralmente por notación o a través de los medios de comunicación. En Occidente, en ciertas culturas de Asia, por ejemplo, es posible distinguir tres estratos básicos. El primero lo forma la música artística o clásica, compuesta e interpretada por profesionales, y que en los orígenes estaba bajo los auspicios del mecenazgo de cortes y establecimientos religiosos. El segundo, la música folclórica que comparten los pueblos, especialmente en su componente rural, y que se transmite de forma oral. Y el tercero, la música popular interpretada por las profesionales, difundida por la radio, la televisión, los discos, las películas y la imprenta, y también consumida por un público urbano masivo. 9:37 minutos en la mañana, 9:37 minutos en la mañana. De Mar y Río nos trae Voy para la Mar.
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3: 9:47 en la mañana. Los teléfonos de los artistas, se llama este tema musical de Octavio Paneso Arango, acompañado musicalmente por el grupo Saboreo. Llegamos al final de nuestro ejercicio por hoy. La invitación cordial para mañana. Sigamos haciendo el ejercicio en la medida que el ser superior, así como usted lo concibe, nos permite estar una vez más aquí frente al micrófono compartiendo con ustedes esta fiesta, esta experiencia, este conocimiento, este legado de los ancestros. Todos los audios que en este programa se presentaron llegan hasta usted gracias a la principal deferencia del Archivo Sonoro, el Grupo Escuela Arte y Cultura Manantial Folclórico, uno de los 3 archivos más importantes a nivel nacional de música del Pacífico colombiano en formatos análogo y digital. Si hubiera más escuelas de música que militares, muy seguramente por las calles, por nuestras calles, habría más marimbas que metralletas, y más artistas que asesinos. Estuvimos con usted, el Bernardo Micolta, en la dirección general. El Enrique Pérez Forero en la dirección técnica y Hugo Montenegro Manyoma en la coordinación y conducción de este programa. Quédese en sintonía de Voces del Pacífico, la emisora que lo tiene todo.
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1: La hora 10. En punto. 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
2: 10 y 31 minutos.
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11:01. 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
1: 11:30.
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0: tener el equipo recuperado. También contamos que el día de ayer una de nuestras jugadoras, Tania Valencia, tuvo participación con la selección sub-13 de Valle en el torneo que hace la eFootball, donde participan las diferentes selecciones. Empataron 2-2 contra el equipo, contra la selección de Risaralda. Y pues esta misma jugadora hace parte, va a ser parte de un microciclo con la selección Colombia sub-15 para el torneo Evolución de Naciones, que van a ser de esa categoría. También tenemos una niña que ya estuvo en torneo en Croacia con la participación de la selección sub-15, que se llama Nicole Orobio, que también hace parte de nuestro club, y un convenio que tenemos con un club de Pereira que se llama JEGA. Y eso es lo más destacadito en el momento. También les quería hacer la invitación para el día sábado, que estamos realizando un torneo en la cancha del R9 femenino a partir de la 1 de la tarde. Toda la tarde es fútbol femenino de 1 a 6, donde tendremos tres partidos muy buenos, el cual nos ayuda a fomentar el fútbol femenino aquí en nuestro territorio. El torneo se llama la Litoral Cup, la cual queremos que se vaya observando y que la gente vaya visibilizando el fútbol femenino aquí en Buenaventura. Agradecemos el apoyo y la disponibilidad de don Walter para el fútbol femenino y el deporte en general en Buenaventura. Muchas gracias.
1: Usted por estar siempre atento al llamado de Voces del Pacífico, la emisora que lo tiene absolutamente todo. Gracias ahí a nuestro director Elber Rengifo Micolta, que tiene estos micrófonos disponibles. Están allí a todos que tengan esas inquietudes sobre deporte y otras situaciones de Buenaventura, para que el puerto, la gente que habita más bien en el primer puerto sobre el litoral pacífico, se enteren de lo que está pasando. Y siempre queremos que aquí pasen cosas, pero cosas buenas, cosas agradables, que realmente encanten a aquellos que llegan a visitar a Buenaventura, como siempre digo, la tierra de la sabrosura. A propósito, Buenaventura necesita estadios y equipos de la Profesional B, campaña de Voces del Pacífico, la emisora que lo tiene absolutamente todo. 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La técnica servida por Don Lucho Pérez, ante el micrófono Walter Alfredo Bermúdez Potter. Ah, y no olviden, sigan siendo felices, que si buscamos la paz, el Señor nos bendice. Un abrazo para todos. Feliz tarde.

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0: 1 de la tarde, 2 minutos en el noticiero de Voces del Pacífico. Continuamos con más información a esta hora de la tarde. Durante la mesa de seguimiento con el Comité del Paro Cívico de Buenaventura y autoridades locales, el gobierno del presidente Gustavo Petro anunció la priorización de recursos para el sistema de abastecimiento de agua y saneamiento básico del distrito mediante el COMPES, la declaratoria de importancia estratégica que estará listo al cierre del primer semestre del año. Con ese documento, se define el presupuesto para un conjunto de 11 proyectos de agua potable y saneamiento básico por un valor aproximado de 274.719 millones de pesos, financiados mediante vigencias futuras nacionales entre el 2026 y 2029. Escuchemos inicialmente a Juliana Portillo Rubio, que es la directora urbana del DNP.
1: Desde el DNP a la comunidad del paro cívico, que mediante la resolución 1765 del 5 de junio de 2026 se efectuó la distribución de recursos por valor de 43.194.870.721 para el proyecto mejoramiento de los sistemas de acueducto y alcantarillado en el Distrito Especial de Buenaventura, Valle del Cauca. Esos recursos asignados al Ministerio por el Departamento Nacional de Planación, al Ministerio de Vivienda, Ciudad y Territorio, permitirán avanzar en intervenciones prioritarias orientadas a fortalecer la infraestructura de agua potable y saneamiento básico del distrito, contribuyendo a mejorar la continuidad, calidad, cobertura de los servicios para la población urbana y rural de Buenaventura. La medida se enmarca en los compromisos del Gobierno Nacional para el cierre de brechas territoriales, el fortalecimiento de la seguridad hídrica y la mejora de las condiciones de vida de las comunidades del distrito. El Departamento Nacional de Planeación reitera su compromiso con el seguimiento a la ejecución de las inversiones y con el cumplimiento de las acciones orientadas al bienestar de la población de Buenaventura. Con estos recursos de programación de previo concepto del DNP, se inician las primeras cuatro, que son obras salud abducción, obra línea 39, que sería una, doctora Rosero, de las acciones de largo plazo y definitivas para poder abordar la situación que tenemos con la emergencia, no solamente digamos que la inmediatez y la urgencia que se tiene por parte de la unidad de gestión de riesgo, sino que como gobierno veníamos trabajando para resolver el problema de manera definitiva. Asimismo, la optimización de las líneas de conducción 16 y 20 en primera etapa y la implementación de soluciones no convencionales, porque ahí se priorizaron varios, digamos, obras veredales. Estas obras tienen un cronograma de ejecución porque necesariamente estos 43 mil millones deben ser ejecutados este año.
0: También se refiere a este tema Conti Viquila Cifuentes, quien es el coordinador de la Mesa Comunitaria de Aguas y Servicios Públicos del Movimiento del Paro Cívico.
2: Bueno, un saludo especial para todos los oyentes de este programa. Yo soy Conti Viquila Lumumba Cifuentes, coordino la parte comunitaria de la Mesa de Agua, Saneamiento y Servicios Públicos del Movimiento Cívico. Bueno, para nosotros es muy importante pues que se haya logrado sacar la resolución de distribución de los recursos de planeación nacional. Pues además, pues se reconoce el 28 antes de terminar este mes, pues sale ya aprobado el COMPES 10 por 274 mil millones de pesos, de los cuales 43 mil serán invertidos en este 2026, donde está la obra de tubería 16 y 20, viaducto sobre el río Dagua y unas obras de preinversión para seguir avanzando en el 2027, en el 2027, en las obras que hemos identificado. Y este es un gran avance para en la consecución de mejorar el servicio de agua en Buenaventura. Pues ahora nos toca es seguir trabajando por una adecuación institucional que nos permita que estos recursos sean invertidos sin tantas dificultades. Nosotros, pues, quedamos en pendiente de que se apruebe el COMPES crédito, de los cuales a Buenaventura le corresponden 78 millones de dólares. Este falta surtir un efecto es un trámite que tiene que ver con la comisión interparlamentaria que debe ser citada por el ministro de Hacienda. Pues está en proceso. Aspiramos que en los próximos días nos den la buena noticia de que este ya se dio. Y pues a seguir haciéndole seguimiento a cada uno de los proyectos concertados en el marco de la mesa.
0: 1:08 p.m. Con esta información despedimos la segunda emisión del noticiero de Voces del Pacífico. A ustedes gracias por la sintonía. Continúen nuestra programación. Feliz tarde para todos.
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0: 1:31.
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0: 2 y 1 minuto.
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Muchas gracias. Bueno, a medida que hemos venido haciendo discos y cantando, nosotros, yo creo que yo me he especializado en cantar cosas que a los hombres les da trabajo decir. Sobre todo nosotros los hombres latinos, que nos creemos que somos los cheches de la película, tú sabes. Y entonces nosotros ponemos en música cosas que, bueno, que a los hombres les da trabajo decir. Vivir sin ella. Me volvieron a hablar de ella. Tiene un amigo. Y lloriqueo. Sí, señor. El asunto es que nosotros nos hemos especializado en ese tipo de canción. Y esta canción en especial es una de las canciones que a mí más me gusta cantar, porque pone en música una de las cosas más difíciles que hay en el mundo, que es pedir perdón. ¡Siempre!

0: 2:30.
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0: 3 y 1 minuto.
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0: 3:31.
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Ya tenemos las 3:40 minutos en la tarde, 3:40. Hola, ¿qué tal, Buenaventura? Saludo cordial, gracias por estar a esta hora con Voces del Pacífico, la emisora que lo tiene todo. Estamos en el programa La Tarima. Recuerda, súbete a La Tarima y muéstranos tu talento. 3:40, 3:40, 3:40, 3:40. Estamos dando gracias al Padre Celestial que nos brinda la oportunidad de estar a esta hora con ustedes en este 10 de junio del año 2026. Señoras y señores, estamos en el mes del Padre y, como siempre, estamos aquí para entregarles lo mejor en materia de música y entretenimiento e información, ¿por qué no? 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Bajo la dirección de Elber Rengifo Micolta, en los controles Sammy Salcedo, en los micrófonos Frank Delgado, a esta hora vamos a estar brindándoles lo mejor en esta tarde agradable a través de Voces del Pacífico, la emisora que lo tiene todo. 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Y bueno, les voy a decir más adelante qué es lo que va a pasar allá, ¿ok? Como siempre, dándole gracias a Dios que nos bendice y reflexionando sobre la palabra, ¿por qué no? ¿Por qué no reflexionar sobre ella? Sobre ese libro de amor que es la Biblia. Proverbios 11:25, me gusta el libro, es que el libro de Proverbios tiene unas enseñanzas espectaculares. El alma generosa será prosperada, y el que saciare, él también será saciado. El alma generosa será prosperada, y el que saciare, él también será saciado. La prosperidad verdadera no comienza con cuánto tenemos, con cosas materiales, o cuánto tenemos en la cuenta bancaria. ¿Cuánto tiene usted aquí en esta, no? Todo comienza en el corazón. Hay gente que tiene mucho y viven como que si no tuvieran nada, viven sintiendo escasez y con el miedo a veces de perderlo todo. Y hay personas que no tienen casi nada, o que no tienen nada, pero viven con una abundancia dentro de ellos, viven con una felicidad y agradecidos con todo lo que tienen. Cuando empezamos a compartir lo que tenemos, cuando empezamos a compartir conocimiento, pues empezamos a crecer nosotros también. Cuando empezamos a ayudar a los demás, crecemos nosotros también. Cuando bendecimos a otros, ¿cierto? Esa persona crece y va creciendo uno también. Cuando le aportamos valor a las personas principalmente, crecemos. Y todo esto se va convirtiendo en prosperidad. El tema no es de acumular. El tema es de agradecer lo que tenemos y cómo podemos aportarle a los demás. Hay un ser superior que lo hemos llamado Dios. Hay unos que lo conocen como Yahvé, otros lo llaman como Jehová, ¿cierto? Según su religión, su creencia. Hay muchísimos nombres por allí. Otros que Alá, otros que Adonai, otros que, bueno. Este Dios, que es uno solo, cuando nosotros cumplimos esta palabra con nuestra alma generosa, ¿cierto? Y empezamos a saciar esas necesidades de quien nos pide ayuda, pues ese Dios también nos saciará a nosotros, nos multiplicará todo eso que ponemos al servicio de la comunidad, eso que ponemos al servicio de los demás. Y no hablo directamente
de que tiene que ser económico, ¿no? Cuando hacemos lo que hacen los pastores, lo que hacen los sacerdotes, lo que hacen los hermanos en las diferentes iglesias, que es brindar la palabra también, ¿cierto? Algo conspira a nuestro favor, algo le aporta valor a nuestra vida y a las personas que nos rodean. Entonces, no es solamente cosa material, porque ya dice por allá la palabra, ¿no? No solo de pan vive el hombre, Hijo Jesucristo, ¿no? No solo de pan vive el hombre, necesitamos, hay gente que tiene el pan allí, tiene todo, pero no están teniendo paz interior, hay algo que no los deja ni dormir. Y se necesita a veces sentarse un momento, uno, a coger el libro de amor, el libro sagrado, la Biblia, escudriñarlo un poquito y encontrar por allá una palabra que le dé a uno esa paz interior. Y si hoy usted tiene que compartir la palabra, dinero, comida, tiempo, todo eso es tener el alma generosa para saciar a los demás y así uno también ser saciado. Por eso, una de las premisas bíblicas y que se escucha mucho en muchas personas y en este planeta Tierra es que muchas veces es más gratificante dar que recibir. Entonces, alma generosa será prosperada y el que saciare, él también será saciado. Proverbios 11:25. A estirar la mano, amables oyentes, para brindar esa ayuda al que hoy está tocando a nuestra puerta. 3:47 minutos en la tarde. Bueno, se extravió una billetera de color negro con documentos a nombre del señor Harold Enrique Salcedo. Si alguien la tiene en su poder o tiene información sobre el paradero de esta billetera, por favor comunicarse aquí a Voces del Pacífico, la emisora que lo tiene todo, al 314-572-9143, enviar un mensaje por allí, o también se pueden comunicar a el 322-681-1159. 322-681-1159 se ofrece una magnífica gratificación para la persona que haya encontrado los documentos, la billetera de color negro del señor Harold Enrique Salcedo. Puede llevarla también a una inspección de policía, pero si usted la tiene, llévela ahí a los estudios de Voces del Pacífico, que nuestro amigo Sammy Salcedo sabe a quién debe entregársele esa billetera, ¿ok? 3:48 en la tarde. Amables oyentes, bienvenidos, bienvenidas. Esta es La Tarima. 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

0: 3:59.
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Hay más de uno por ahí ya fantaseando, ¿no? Con la arena en Cartagena, con tu amor en Cartagena. 4:08 en la tarde. 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Estamos en la tarima. Gracias por subirse a la tarima y mostrarnos su talento.

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0: 4:32.
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Muy bien, atención, Buenaventura, que con el propósito de fortalecer el acceso a servicios esenciales y promover el bienestar de las comunidades más vulnerables, la Secretaría de Salud Distrital de Buenaventura, en articulación con el proyecto País, llevará a cabo una jornada integral dirigida a la población migrante retornada y de acogida. La actividad se desarrollará el próximo 13 de junio en las instalaciones del Colegio INETERP, ubicado allí en el barrio Bellavista, desde las 8 de la mañana hasta las 4 de la tarde. Durante la jornada, los asistentes podrán acceder de manera gratuita a una amplia oferta de servicios orientados a la salud, la protección social y el fortalecimiento comunitario. Entre ellos se encuentran afiliación y orientación en salud, vacunación, atención psicológica, orientación sociojurídica, prevención de violencias basadas en géneros, tamizaje y pruebas rápidas, atención integral para niños y niñas, asimismo para los adolescentes, servicios de salud sexual y reproductiva, consulta de enfermería y nutrición, apoyo a la población retornada, así como orientación en emprendimiento y redes de apoyo. La gente que está trabajando por esto, pues destacan que este espacio lo que busca es brindar acompañamiento integral a las personas y familias que han enfrentado procesos de migración o retorno, promoviendo el acceso a servicios fundamentales y fortaleciendo los mecanismos de inclusión y protección social. Recuerden, la cita es este 13 de junio en el Colegio INETERPO del barrio Bellavista. Esto será gratis y abierto a, vuelvo y les digo, se está invitando a lo que es la población migrante y retornada, así mismo como la población de acogida. Qué bueno que se esté haciendo esto, sobre todo por la población migrante venezolana que todavía está en el distrito de Buenaventura y que tocan las puertas y que necesitan que nosotros les extendamos la mano, ¿no? Lo que yo estaba hablando al inicio de este programa, al inicio de el programa La Tarima, y es ese extender la mano a las personas que están necesitando de nosotros. El alma generosa será prosperada y el que saciare, él también será saciado. 4:52 en la tarde, estamos llegando a la parte final por el día de hoy del programa La Tarima de Voces del Pacífico, la emisora que lo tiene todo, agradeciendo como siempre a ustedes, amables oyentes, por la sintonía el día de hoy. Gracias al Padre Celestial que nos bendice. Gracias a Sami, a nuestro director, Elber Rengifo Micolta, al Centro Comercial Viva Buenaventura, a la gente de Platino Producciones, porque desde sus estudios estamos saliendo a esta hora al aire. Deseándoles que tengan un resto de tarde feliz. No se despeguen de Voces del Pacífico, la emisora que lo tiene todo, porque como siempre tenemos más contenido radial. Oiga, Sami, se me traba la lengua se me traba. Más contenido radial a esta hora en la tarde a través de 106.6 FM, la emisora que lo tiene todo. Es que, vea, uno por eso tiene que hacer una sola cosa a la vez. Yo estoy hablando aquí, estoy moviendo acá, estoy moviendo acá, estoy moviendo acá, entonces me voy enredando ahí todo. Se me enreda la lengua, se me enredan las manos, todo. Bien, nos escuchamos mañana si el Padre Celestial nos brinda la oportunidad. Antes de despedirnos, el señor Roberto Roena nos dejó una canción que para muchos se nos ha convertido en un mantra al despertar en la mañana y escucharla, al despertar en la mañana y escucharla y el mensaje que lleva, el mensaje que nos brinda para poder tomar las riendas de nuestro día y de nuestras vidas y poder ser esos seres humanos que el universo, que el mundo espera que nosotros seamos, pero sobre todo siendo positivos, sabiendo que somos capaces, de que sí podemos, con cualquier situación que se nos ponga allí en el diario vivir. Así que bueno, Sammy, para mí esas cosas, Roberto Roena, escuchen el mensaje y yo sé que ustedes también van a tomar esta canción para despertar en la mañana y decir, yo sí puedo, yo sí lo voy a hacer, yo sí lo voy a lograr, pero siempre Dios primero. 4:54, chao.

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1: La hora 5 en punto. 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

0: 5:31.
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0: Tardes a todos nuestros seguidores que están siempre ya atentos a la 106.6, la emisora Voces del Pacífico, la que lo tiene absolutamente todo. Nuestro director, el Ben Regifo Micolta, nuestros compañeros y compañeras que habitualmente informan día a día a la comunidad bonaerense a través de esta casa periodística. Sammy Salcedo, aquí en los controles, a nuestro coordinador Jordi Cabeza, quien les habla, Antonio Sinisterra. Y arrancamos aquí la linterna. Jordi, ya se bañó mi hermano.
1: Pues no, ahí me con ahí con un pañuelito y toda esa vaina, tengo que decir ya la parte noble y toda esa vaina y ya. Porque claro, y no se baña uno, huele feísimo.
0: Sí, pues eso no, yo ya he hecho un calor de los buenos, la temperatura está bastante alta hoy.
1: Bueno, sin lugar a dudas que uno de los temas, y tiene que ser así, el tema del daño allí en la Bocatoma, la tubería de 39 pulgadas.
0: Es la más grande de todas.
1: Sigue siendo el tema más importante en Buenaventura. Y obviamente, los grandes interrogantes que se plantean es por qué no se han tomado medidas de fondos y recursos. Vamos a tratar de hablar más adelante con Conti Viquila, para que nos, que es el presidente de la Comisión de Agua y Vivienda. Bueno, entonces, para que nos diga, obviamente, con exactitud, si ya están aprobados los recursos, especialmente los recursos a través de esta entidad de la CELALA, que maneja la parte económica. El nombre es otro, pero pertenece a la CELA, que obviamente tiene que ver la CELA. Bueno, dejamos con ese tema allí. Vamos a escuchar qué dice inicialmente la gobernadora del Valle, Dilian Francisca Toro, que habla de vigencia futura de 100,000 millones de pesos, que ya había hablado con el gobierno, pero hay discrepancia en ese. Bueno, uno sabe que las diferencias que hay por el tema político, en este caso particular, terminan afectando a Buenaventura. Y también a nosotros nos falta también más gestión. Tenemos que liderar nosotros mismos, no podemos esperar que otros hagan el favor por la gente de Buenaventura, por la comunidad. Bueno, que nos apoye, pero no pensar que los otros tienen que hacer todo por Buenaventura, Toño.
0: Así es, Georgie, así es. Estamos en una situación bastante compleja con este tema del agua. Yo creo que, y ya lo hemos estado refiriendo, es menester, Georgie, poder adelantar no solo ya el tema de la ampliación de nuestro acueducto, sino también pensar en mejorar esa tubería que tenemos, que es la que conduce el del río El Calerete, que pasa por todo el Consejo Comunitario de Córdoba, San Cipriano, y que sale acá a la ciudad.
1: Sí,
0: muy antiguo esos tubos, Georgie, se le nota la antigüedad, uno ve la foto.
1: Uno lo ve en la televisión y es una vergüenza.
0: Sí.
1: Es una vergüenza, una desidia.
0: No, y los ve algunos que están como inclinados, dicen en cualquier momento nos quedamos sin agua.
1: De todas maneras, ojalá esto sirva. Que arreglen eso, lo que
0: sí,
1: está
0: es un, es un,
1: pero
0: llamado.
1: Que inmediatamente ya inicien a cambiarlo, montar una nueva tubería. Hay que mirar los recursos, que hagan lo que haya que hacer. Sí, claro. Y por eso vamos a escuchar primero a la doctora Dilian y después tratamos de a ver qué Conti Viquila. Él es el presidente de la mesa de agua.
0: Conti Viquila Cifuentes.
1: Conti Viquila Cifuentes, ¿no?
0: Viquila.
1: Ah, Viquila. Cifuentes, escúcheme, perdón. Vamos a escuchar la doctora Dilian.
2: Yo me he sentado con Somos Pacífico y habíamos hecho como un trabajo bien organizado donde tres proyectos que ellos tenían, uno hecho por Vallecaucana y dos hechos por todos Somos Pacífico. Entonces yo les dije, yo hago vigencias futuras. Ustedes saben que las vigencias futuras las podemos hacer este año, el otro año no nos podemos hacerlo, pero yo este año hacer vigencias futuras para poder financiar esos tres proyectos. Esos tres proyectos valían más o menos 100,000 millones de pesos, mientras que el gobierno nacional hacía los créditos necesarios para poder hacer los otros proyectos que necesitaban. Entonces, mi propuesta es la siguiente, dice, que nosotros podamos seguir con el proceso, con esos proyectos, y pues el que salga la plata más rápido, ya sea de la nación o sea de la gobernación, pues arrancamos a hacer el proyecto y no nos demoramos tanto para poder que Buenaventura tenga ese acueducto. De verdad, a mí me preocupa mucho que el próximo año todavía ni siquiera hayamos iniciado los proyectos más importantes para poder que les llegue por lo menos unas horas más frecuentemente a unas áreas que ya inclusive las habíamos definido con el Comité del Paro en una reunión que hicimos en Buenaventura. Entonces mi propuesta es esa, dejen que yo continúe con el proceso en Findeter, con los proyectos. Si sale primero dinero, la plata del gobierno nacional, bueno, bienvenido, ejecuta los que tenga que ejecutar. Y yo a mi vez dejo la plata para poder que se pueda ejecutar, ya sean esos proyectos u otros proyectos que sé que ya se estén, que ya estén diseñados. Pero la idea es que me puedan dar la posibilidad de seguir con el proceso de Confindeter y en vigencia futuras, porque si no, pues esa plata que queremos dar del departamento, pues no se va a poder dar porque solamente este año es que tengo vigencias futuras.
1: Este año tiene vigencia futura, digamos, puede accionar la vigencia futura porque ya, de acuerdo a la norma colombiana, no podría hacerlo. Vamos, pues, vamos a ver si Conte Vicuila lo tenemos ahí en la línea para que nos diga básicamente esos recursos de la CA, que hace parte de la CELA, digamos, si realmente ese crédito, ¿dónde están los recursos de los 200, del crédito de los 280 millones de dólares? Muy buenas tardes, Conti, muy buenas tardes, bienvenido a su magazine La Linterna de Voces del Pacífico.
3: Buenas tardes, Georgie, a los demás compañeros que se encuentran en la mesa. Un saludo especial, fraterno, de mucho cariño para el pueblo de Buenaventura, que nos escuchan, especialmente para quien escuchan este programa. Bueno, aquí hay que decir varias cosas, George. El gobierno nacional está haciendo un crédito por 300 millones de dólares para el Pacífico colombiano. Ya este documento ha sido aprobado. De estos 300 millones de dólares, a Buenaventura le corresponden 78 millones de dólares. Este le falta un trámite que es un trámite de rutina, que es ir a una comisión interparlamentaria, y pues no es esto de la comisión interparlamentaria. Ayer nos leían un decreto que no es vinculante. Si la comisión interparlamentaria no se da, eso no es ningún problema. El ministro de Hacienda, que es el encargado de los créditos públicos, lo ratifica por un decreto. Entonces, este préstamo, digamos, ya es una realidad, ¿sí? Que da una duración de 6 años. De igual manera, pues ayer estuvimos reunidos en la ciudad de Cali, como alto gobierno, trabajando estos temas del agua, y tenemos, además de este crédito, tenemos un COMPES de importancia estratégica por un valor de 274 mil millones de pesos, de los cuales 43 mil millones son para inversión este año, donde hay dos obras que se pueden resaltar, como es la reparación de la tubería 16 y 20 y la construcción de viaducto sobre el río de agua. Son como las dos más importantes de que se van a trabajar con estos 43 mil millones de pesos, que ya fueron girados al viceministerio de agua. De igual manera, se están haciendo unas obras por 12 mil millones de pesos, unos estudios y diseños con recursos de CAN. Sí, entonces, pues, para este año se tiene una inversión de 55 mil millones de pesos. Entonces, tanto el COMPES de importancia estratégica como el COMPES crédito son una realidad para el acueducto de Buenaventura. Aquí lo que nos toca es ya el próximo año trabajar fuertemente a ver si se logra que haya un acondicionamiento institucional que permita que los recursos sean contratados con agilidad, porque gran parte de las dificultades se da en la tramitología que tiene el Estado con los procesos de contratación. Entonces, se da mucho tiempo en los procesos de contratación, no se avanza de acuerdo a las necesidades que tiene la situación.
1: Un error que tenía yo, pensé que los 280 eran 280 millones de dólares, son 78 mil millones millones de pesos, no. Perdón. Usted me habla de 78 mil, cuando habla de 78 mil, ¿son qué? Son de 78 mil millones de pesos, ¿sí? De dólares. ¿De eso estamos hablando? Venga, 78 millones de dólares, permítame. permítame que yo, sí, no, permítame, ya lo clarifique, son 78 millones de dólares, que serían aproximadamente unos 260 o 280 millones de dólares. ¿Esa plata, ese crédito definitivamente está aprobado o está en el proceso de trámites?
3: Eso. No, fue firmado por el presidente, como les digo, solo falta un trámite ordinario que esto vaya a una comisión interparlamentaria que debe hacerse en esta semana o la próxima. Pero que esto de la comisión interparlamentaria no es un trámite vinculante. Esto lo puede, si por algún motivo, por la coyuntura se está viendo en el momento que se da, no hay ningún problema porque el ministro de Hacienda, a través de una resolución, hace la aprobación que hay que hacer.
0: Buenas tardes, Conti. Te habla Antonio.
3: Buenas tardes, caballero. ¿Cómo vamos?
0: Muy bien, Conti. Conti, dentro del desarrollo de la entrevista, uno de los puntos que estás expresando es que para estudios y diseños hay, de una de las obras, hay 12 mil millones de pesos.
3: A ver, estoy diciendo dos cosas. El Ministerio de Hacienda giró al Viceministerio de Agua, que es cabeza del sector, 43 mil millones de pesos, entre los cuales hay dos obras, que es la reparación de la 36 y 20 y la construcción del viaducto sobre el río Agua para colocar la tubería de 39, que está ocupando un espacio que no corresponde. Y adicional a esos 43 mil millones de pesos, hay 12 mil millones de pesos de los recursos de CAC, donde se vienen, donde se van a realizar estudios y diseños para acueducto y alcantarillado en Calima, se van a realizar los estudios y diseños de la tubería 27 para que sean contratados en el próximo año, con Marcos, que está contratando las obras de la tubería 27, que es la más importante para el sistema. Estudio y diseño para tres comunidades en zona rural y estudios y diseño para implementar una experiencia piloto de pilas públicas en algunas comunidades que no tienen posibilidad de construir en la zona rural del municipio de Buenaventura. No sé si con eso tengo claridad a la situación.
1: Sí, ha sido claro. Entonces, si miramos el tema, digamos el tema que hemos tenido, la dificultad, el daño que ha tenido la tubería de 39 pulgadas, ¿hay asegurado recursos para esa tubería? Lo escuché, no sé si en ese sector o algún cambio que se vaya a hacer. ¿Hay asegurado recursos para esa tubería que nos permita en el tiempo corto, modificar esa tubería, una tubería nueva que en el tiempo nos pueda aprovechar muchos más años de servicio? ¿Sí?
3: A ver, Yori y comunidad, esta tubería en este momento hay unos estudios y diseños para poderla intervenir. Que según nos informaban ayer, esos estudios y diseños fueron parados por una dificultad con el Consejo Comunitario de Córdoba, pero que ya se resolvió. Entonces, en 3 meses se estarían terminando esos estudios y diseños para intervenir esta tubería, que se siente más que la vejez de la tubería, son sus soportes. Son los soportes que se han ido por situaciones que pasan ríos, la lluvia, se han ido dañando pues, los soportes de la tubería.
1: El sector es de tema de consulta previa para hacer las inversiones, digamos superar esa parte para después continuar cuando esté listo a hacer las inversiones respectivas, ¿sí?
3: Eso de acuerdo a la legislación nacional, los temas de agua no requieren de consulta previa.
1: Ah,
3: los
1: bueno, listo.
3: Son una compensación que debe hacer, la empresa que, en este caso la institución que contrata las obras.
1: Bueno, lo hemos entendido plenamente. Yo obviamente, pero tuve una pequeña confusión. Usted me habló de 78 millones de dólares para Buenaventura, que es una cifra importante, que se acerca casi a los 300 mil millones de pesos. Digamos, haciendo la conversión de dólares a pesos colombianos. Conti, muy amable, muchas gracias por aportar este tema tan importante, que es saber cómo avanzan las obras, las acciones que nos permita tener en el tiempo el acueducto de Buenaventura y que vamos a avanzar de manera sustancial. Que todos esos estudios de diseño estén listos para que se puedan ejecutar las obras.
3: Hola.
1: Sí, ya, digo, ya lo estamos despidiendo, que agradecerle y queremos que en el tiempo todos esos estudios de diseño estén listos para que en el próximo año tengamos avances sustanciales en el tema de acueducto, en el tema de agua, pues para que hablemos en términos más directos, en el tema de agua en Buenaventura, el servicio de agua potable en el distrito de Buenaventura. Muchas gracias, Conti.
3: Gracias a usted, Jordi, y a los demás compañeros.
1: Feliz tarde. Era Conti Viquila. Conti Viquila.
0: Cifuentes.
1: Cifuentes, ¿no? Sí. Bueno, diga, ¿qué opina usted? ¿Qué conclusiones?
0: No, pues lo que hemos nosotros estado refiriendo aquí es que los últimos años hemos tenido recursos para el tema de poder mejorar las condiciones en cuanto al servicio de agua potable en la ciudad. Pero todo se queda en lo que hemos estado diciendo y repetimos, en los estudios y diseños. Yo creo que hay si hay una voluntad manifiesta por parte, de, en este caso, de la administración actual, de los que están liderando el proceso, la mesa de agua que preside el entrevistado, pues yo creo que podemos no mejorar, digamos, o tener el agua a las 24 horas, perdón, pero sí lograr siquiera unas 10 o 12 horas, manera continua de agua. El recurso es un recurso importante y si se invierte bien, seguramente vamos a poder mejorar las condiciones, Jorge.
1: Pero los estudios de diseño son costosos. Unos estudios de diseño de 12 mil millones de pesos es una cifra bastante grande, ¿no?
0: Sí, bastante onerosa. Pero,
1: bastante grande, por eso es que los 80 millones de dólares acá, el impacto no lo sentimos, porque se fueron muchos estudios y diseños y en muchos casos hubo que repetirlo.
0: Porque
1: tampoco se ejecutaron las obras.
0: Por eso, precisamente, porque en el momento que se realizan esos estudios y diseños, los materiales tienen un costo, usted puede, el mismo terreno puede sufrir.
1: Hay afectación en el terreno.
0: Bueno, son múltiples situaciones que obligan nuevamente a realizar estudios y diseños.
4: 9 años nos fuimos ahí, con 9 años
0: estudios y diseños. Increíble. Increíble, Sammy, increíble. Nos pasan unas cosas increíbles. Morimos de hambre ahí con la nevera llena.
1: Yo siempre he dicho que lo que usted me pregunta, el tema de administración pública tiene que ser medible y evaluable. Entonces hay que evaluar la gestión del Comité de Paro Cívico, porque el Comité de Paro Cívico cada año viene a entregar un informe, pero un informe de ejecución, ¿no? Aunque ellos no ejecutan, de hecho cierto, de obras, como ellos hacen el seguimiento de obras realizadas, porque el balance uno puede decir, yo escucho a la doctora Arroyo que es que hay recursos para tal y tal, pero no veo el impacto prácticamente, conociendo la realidad de Buenaventura, el impacto en obras en Buenaventura. Y tenemos que seguir diciendo, el pacto por Buenaventura, que cada, bueno, el tema de agua, las personas expertas, Toño, en este tema en específico, deben reunirse y que la administración se abra. Que la administración se abra para que los que tienen, por el Merchinisterra, que es el que más habla, o el que más, el que más propone, y que conoce mucho el tema del acueducto, personas de ese tipo, de ese conocimiento, para que de alguna manera una comisión de Buenaventura vaya a Bogotá.
0: Claro, pero
1: y le digan, no, me parece que, con mucho respeto, ustedes son profesionales, nosotros también. Claro. Buenaventura no aguanta más tanto trámite. ¿Ah? Porque acá por agua no estamos muriendo por falta de agua.
0: Sí, hay situaciones
4: antes la tubería era importada. Ya las tuberías las hacen aquí en Colombia. Sí, mucho más fácil.
0: Ahí
4: cerquita de Bogotá.
0: Con materiales manejables también, sí, porque sabemos, por ejemplo, que ir hasta allá puede presentar por temas de movilidad, sobre todo.
1: Sí, es verdad.
0: El tema de movilidad a través de la vía férrea. Bueno, nosotros sabemos eso, acomodan las brujitas, pero no es lo mismo porque no está a propósito. No hay un planchón, digamos, con una locomotora que podría facilitar entonces el transporte de la tubería. Pero estando los recursos, eso se puede hacer. Yo creo, Jordi, o esto es una percepción muy muy muy muy personal. Yo creo que no hay un sentimiento frente a las situaciones tan particulares que le ocurren a Buenaventura. No lo hay, porque Sammy lo dice, son 9 años en estudios y diseño. está el recurso, pero ¿por qué no avanzamos? Y,
1: pero el recurso se ha ido mayoritariamente en estudios.
0: Por eso le digo, es que, pero ¿por qué no avanzamos?
1: Sí, yo creo que no? una reflexión, yo pienso que lo que hemos con Walter Tenorio y usted, y también con el aporte de Sammy, lo que hemos hablado del Pacto de Buenaventura, este caso que las personas que conozcan de ese tema de Buenaventura de alguna manera estén opinando, el tema de proyección empresarial, en el tema de vivienda, el tema del crecimiento urbanístico de Buenaventura. Es decir, porque definitivamente vamos a repetir, hasta nosotros mismos terminamos repitiendo lo mismo.
0: Sí, repitiendo lo mismo. Sí, tiene que haber una suma de voluntades a la hora de poder, de alguna u otra manera, adelantar una obra tan fundamental para la ciudad. Jordi, si no hay agua...
1: Si no hay, uy, usted siempre tiene la expresión ideal, una suma de voluntades. Tiene que,
0: sí, oyente en línea, Jordi. ¿Quiénes son los oyentes en línea?
1: Los oyentes en línea son la razón de ser de todos los espacios de Voces del Pacífico. Muy buenas tardes, bienvenidos. Su nombre es Inquietud. O bienvenida también, porque pues nada más.
5: ¿WhatsApp?
0: Sí, lo escuchamos.
5: Bueno, muy buenas tardes. Jordi y todos mis amigos que conforman la mesa, habla Luis Diusa, mi amigo Toño Sinisterra con todos los hierros, Sammy, habla Luis Diusa. Bueno, lo siguiente, ustedes están tocando un tema muy importante. ¿Se acuerdan ustedes de que el año pasado estuvo el congresista Ocampo manifestando de que él tenía 500 mil millones para el lago de Buenaventura? ¿Sí lo recuerdan?
1: Él no, ¿sí tenía, lo recuerdan? Que en el presupuesto iban a quedar 500 mil millones de pesos para el acueducto.
5: Y no lo dijo en cualquier esquina, lo dijo en el recinto del Consejo Distrital. Ahí lo dijo.
1: En una entrevista que le hice, lo repitió allá en la Universidad del Valle, cuando estamos hablando del departamento del litoral pacífico. También lo dijo eso. O sea que esos 500 mil millones hoy no, en este presupuesto no están.

0: construir el acueducto para Buenaventura. Hombre, la gobernadora no ha dicho eso. Ella lo que está ofreciendo es prestar ayuda para un mejoramiento, pero no para construir un acueducto. Ella eso no lo ha dicho. Entonces no podemos tergiversar las informaciones. Así es que eso quería manifestar el día de hoy y muchas gracias para todos. Feliz tarde.
1: Siempre, siempre es bienvenido y yo creo que la ciudad lo necesita, personas como usted que siempre tiene apuntes muy importantes. Don Luis, muchas gracias por estar y bendiciones por siempre. Que mi Diosito le dé toda esa salud, esa fortaleza y ese aporte para en los temas de ciudad. Que tenga buena tarde, don Luis.
0: Gracias, igual para usted, mi querido Jorge, y para Toño, Sammy.
2: Un abrazo,
0: Muchas
2: don Luis.
0: gracias,
2: Usted
0: un
2: siempre es tan
0: abrazo.
2: vital.
1: Tan vital, sí, hombre. De verdad que qué bueno
2: Tenemos
1: escucharlo.
2: pendiente una tertulia con don Luis. En estos días hay que hacer una tertulia con don
1: Sí,
2: Luis.
1: más de una vez, sí, también yo le he invitado varias veces, me falta vos que
2: Sí.
1: completemos, sí.
2: Bueno,
1: Sí.
2: don Luis, un abrazo. Sí. Pues, Jordi.
1: Aunque somos recurrentes, lo del Pacto de Buenaventura sectorizado por cada uno en su sector es absolutamente necesario, porque ahí se pueden plantear los problemas de Buenaventura y una hoja de ruta donde estén todos los sectores, Antonio, Toño, todos los sectores que, para que no estemos repitiendo y que cuando pasen las cosas que apenas vamos a revisar. Si en materia de infraestructura necesitamos esto, bueno, entonces hay que
2: Eso, y ponerse
1: exactamente.
2: plazo,
1: Sí,
2: Georgie. Hay que
1: exactamente.
2: ponerse plazo para desarrollar las
1: En el
2: obras.
1: tema del acueducto, en el tema de vivienda, todas esas cosas, man.
2: Sí,
1: Además, la
2: sí.
1: ciudad es de todo. La ciudad no puede estar solamente comprimida a una administración pública que uno en los temas estructurales uno los va opinando muy poco. Además, en algunas cosas que se han hecho, lamentablemente no han quedado bien. El tema de esta empresa de la empresa de Pacífico Limpio, que de Pacífico no tiene nada y de Limpio muy poco. Sí.
2: Nos tienen la ciudad hoy ya es miércoles, ¿no?
1: Sí.
2: Estamos miércoles 10 de junio.
1: Además, tengo que decirlo.
3: Hay una audiencia pública, ¿no?
1: Sí, hay
3: Sobre el
1: una
3: tema.
1: audiencia pública. Ahora más adelante vamos a hablar de ese tema.
3: Vámonos a comercial entonces.
1: Do, yo
3: Sí.
1: quiero sí tocar una. Yo pienso que a los funcionarios públicos se mide por la gestión, ¿no?
2: Sí.
1: Y la misma tiene que ser medible y evaluable. Esta administración ha partido con un INRI. Y es el tema del servicio de recolección de servicios sólidos. Una licitación que obviamente donde se presentó un gran detrimento para la ciudad. Un pésimo servicio. Y entonces cuando se evalúa, ese es uno de los indicadores que pesa sobre la administración. La administración habla de una Buenaventura limpia y bonita, pero la verdad sea dicha, esa no es la realidad de nosotros. Y no porque yo no quiera que sea así, Toño, pero es la realidad. Sí. Yo aquí no le escondo nada a nadie, me parece que el compromiso es con la gente que no nos vemos, pero sé que me están escuchando en mi casa y creo que usted también.
2: Sí, señor.
1: Con ellos es que estamos comprometidos y con ellos hacemos los planteamientos con toda la seriedad y con toda la responsabilidad del caso. Ya tenemos, vamos a esperarnos a ver si es un oyente y después nos vamos a comerciales, don Antonio.
2: Sí, sin duda, Georgie. Son temas sensibles que afectan a la comunidad en general, que como lo hemos dicho, son temas que día a día se van agudizando en vez de mejorar y esperemos tener las posibilidades. Las posibilidades, hablo que sea desde lo local, desde lo nacional, desde lo regional, de poder resolver un tema tan sensible como es el tema de la falta de agua potable, Georgie.
1: Indudablemente. Ya tenemos. Sí, tenemos el oyente. O sea, sí,
2: Sí.
1: Toño.
2: Oyente en línea, muy buena tarde.
4: Sí, buenas tardes.
2: ¿Lo escuchamos?
4: Aló.
2: Aló, sí, lo
4: Sí,
2: escuchamos.
4: habla el señor Tomás Enrique Díaz, acá del Barrio Naval. Y muy interesante el programa, Georgie, y con el compañero que está ahí, se me escapa el nombre. Muy bueno los planteamientos que realiza, las
1: No.
4: propuestas y proyectos que tiene Buenaventura, que siempre quedan en proyectos desafortunadamente. Pero la pregunta muy concreta, compañeros, ¿qué fue la última información relacionada con el establecimiento del servicio de agua que sabemos que no es hoy? Pero quiero que se dice, ya están los funcionarios en la zona, ya están trabajando. ¿Cuáles son las últimas noticias? Porque la gente, el personal, la ciudadanía está pendiente de esa información, muchachos. ¿Sí? ¿Cuál es lo último que está relacionado con el restablecimiento poco a poco del servicio? Esa es mi inquietud.
1: Hay personal allá, hay personal.
2: Sí,
1: Sí,
2: ya.
1: sí, hay personal. Nos falta que nos informe, que nos digan básicamente si ya está el material, el equipo que se requiere. Que no sabemos si ya el equipo, el material que requiere ha llegado, pero que hay personal para en el tema de poder diagnosticar y poder avanzar el material que se requiere. Eso, además, se espera que lleguen funcionarios
2: del batallón de ingenieros.
1: El batallón de ingenieros, que fueron los mismos que repararon la tubería

0: no sé si fue hace 2 o 3
1: la
0: años.
1: La misma de 39, Jorge, llegando a San Cipriano.
0: Sí. Claro ahí. Exactamente. Entonces, que eso
1: está bueno, montada en el ferrocarril.
0: Hicieron un excelente trabajo. Y lo que hemos venido planteando aquí, Tomás, es que paralelamente a ese arreglo, ojalá hagan los recursos para iniciar una nueva tubería en ese sector, porque siempre vamos a estar expuestos, porque es un remiendo que se va a hacer, vamos a estar expuestos a que se vuelva a caer la tubería.
2: Ok, Jorge, muchísimas gracias, muy amable.
0: A usted, que son, a usted y los oyentes que nos llaman, que son la razón de ser de todos los espacios de Voces del Pacífico. Don Antonio, me da la hora.
3: Sí, 6:03. Nos vamos a unos cortes comerciales y ya regresamos.
4: 6:03.

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0: De la tarde, 9 minutos. Arrancamos la segunda parte de nuestro magazine La Linterna. Georgie.
1: Bueno, el tema.
0: ¿Cómo está la cosa?
1: El tema de aseo, de verdad, ha sido un dolor de cabeza. Hablan de Buenaventura Bonita, pero es lo que quisiéramos todos.
0: Sí,
1: realmente. Pero en la práctica no se da. Bueno, tenemos contacto telefónico a esta hora con el concejal Nilson García. Entendemos que hay una audiencia pública, él nos corrige si estamos equivocados, para analizar, para evaluar. Está citada la empresa Pacífico Limpio y él no va a hablar de ese tema. Muy buenas tardes, señor concejal, bienvenido a su magazine La Linterna de Voces del Pacífico. ¿Cuándo sería la audiencia pública, señor concejal? ¿Tenemos dificultades?
2: Para usted.
1: Ah, bueno, ahí le estamos escuchando bien.
2: Buenas tardes para usted y para todos los bonaverenses en la zona urbana como en la zona rural donde se amplifique esta emisora. Jordi, la fecha, hoy están haciendo los repartos. La fecha la tengo mañana y se la preciso en el próximo programa. No es una audiencia pública, sino que es un debate de control político que se va a hacer desde la Comisión Cuarta Fiscal, desde la Comisión Cuarta de Acción Social y de Derechos Humanos, dado que la ciudad, para nadie es un secreto que parece un botadero de residuos de cielo abierto. Entonces eso ya en todos los barrios, en todas las comunas y las calles están con una cantidad de residuos que ya puede generar una emergencia. Entonces tenemos aquí en Buenaventura una dificultad. Veníamos con los señores de la BMA, los invitábamos acá a control político y brillaban por su ausencia, pero a este consejo le llama la atención que la Contralora buscó para hacerles el proceso de auditoría y según ella los señores de Pacífico Limpio se negaron a esa auditoría, cosa que prende las alarmas y los preocupa acá, porque nosotros facultamos a la señora alcaldesa para crear una empresa mixta con unos paquetes accionarios casi que definidos, y que hoy nosotros tengamos la crisis que tengamos, Contraloría no puede auditar porque ellos se niegan porque son una empresa de derecho privado, y el proyecto de acuerdo por medio del cual se autoriza a la alcaldesa para que cree una empresa mixta donde queda. Entonces, si eso es así, se estaría violando lo que tiene que ver con el proyecto de acuerdo, y en ese orden de idea nosotros estamos generando ese debate de control político. Aspiramos, Jordi, que vengan los señores de Pacífico Limpio, que si bien es cierto, aún fueran unos privados, fuera una empresa privada, ellos estarían obligados a venir porque prestan un servicio público. Entonces ahí hay muchas preguntas que tienen que ver desde qué personal tienen, qué parque automotor tienen, cómo está funcionando ese parque automotor, la supervisión y la interventoría, dónde está, porque pareciese que no se le estuviera haciendo un control y un seguimiento a los señores de Pacífico Limpio, porque hay basura por doquier en todas las calles, Jordi.
1: Bueno, usted le entregó unas facultades a la administración para que se creara una empresa, pero no tiene algún documento donde la conformación de la empresa, no tiene algún documento donde ya esté conformada la empresa, donde esté la parte accionaria, si es el 100% de Pacífico Limpio o el 15%.
2: Lo que tenemos por el momento, ya nosotros ya hoy mandamos a buscar Cámara de Comercio, y en la proposición que nosotros hicimos, ellos los tienen que allegar 3 días antes toda esa información para nosotros poder tener insumos de cómo está eso, qué fue que se creó, cómo se creó y cómo es la situación. Porque acuérdese, Jordi, que a la Contralora no la dejaron auditar y ella salió a hablar todo ese tema por los medios.
0: Y muy buenas tardes, concejal. Le habla Antonio.
2: Antonio, buenas tardes. ¿Cómo vamos?
0: Muy bien, muy bien. Sí, preocupado un poco acerca de la situación de que nosotros hemos estado haciendo referencia aquí, el tema de la recolección de residuos sólidos en la ciudad. Hoy la ciudad presenta un panorama para nada alentador con todo este tema. Y la pregunta es, en esta audiencia que se va a hacer de control a la empresa de Pacífico Limpio. ¿Se tiene pensado revisar el contrato? Porque uno presume que en el momento que se establece una empresa o una alianza público-privada, como se estableció la empresa encargada de la recolección de residuos sólidos y aseos en la ciudad, hay unas cláusulas por incumplimientos. ¿Se entrará a revisar y habrán posibles sanciones?
2: Bueno, Antonio, tenga en cuenta que los debates de control político son denuncias públicas que hacen ya los concejales. Nosotros vamos a develar todo. Efectivamente, ahí nosotros ya pedimos contrato, estatutos de la empresa, paquete accionario, todo eso va a ser objeto de una revisión. Y como ahí en ese espacio está la Contraloría, Procuraduría y Defensoría ya del Pueblo, todo lo que se diga allí en ese debate de control político es una audiencia pública y por ende es una denuncia pública, que ahí las CIA pueden coger todos los insumos y iniciar con los procesos de que haya ya lugar. A nosotros nos compete solo hacer los cuestionamientos, por qué esto no funciona, por qué hay estas dificultades y que ellas no nos expliquen aquí. Todas las acciones de ahí en adelante la inician los entes de control a que haya lugar, porque ellos también están invitados a ese debate de control político como garante de que a la comunidad se le preste un buen servicio.
1: ¿Usted cuándo le entregan en Cámara de Comercio el documento de la constitución de la empresa? ¿Cuándo
2: se lo entregan? Desde mañana nosotros ya estamos empezando a ir organizando y a ir procesando información, dado a que viene un proceso de estudio que debemos de tener todos los concejales para poder, información que tenemos, que ya tenemos videos de todos los barrios, carros varados, la frecuencia que están pasando, nosotros tenemos una información que no podemos develar, que es la que tiene que contrastar. Y ya desde mañana nos está llegando información que estamos analizando y procesando.
1: Bueno, uno entiende que tiene que ser con documento, pero cabe la posibilidad que la administración le haya reafirmado al Consejo Distrital que realmente tiene el 15% en la conformación de esa empresa. Y si no fuera así, ¿qué pasos habría que dar? ¿Qué seguiría?
2: Bueno, ese 15%, aunque no tenemos hoy, el documento está, pero no lo tenemos en el Consejo como tal. Eso es lo que ha explicado el señor abogado de la administración distrital por todos los medios de comunicación. Y ahí están los audios, está saciedad. De no ser así, habrían algunos temas que entrar a analizar en cada uno de esos temas que están allí. Y de eso, como la interventoría y la supervisión está del lado de la administración, ahí tiene que venir el supervisor de Pacífico Limpio y el interventor a decirles cómo está funcionando eso. Que tenemos, que no tenemos, y lo da a conocer, va a dar a conocer a todos los bonaverenses, que tenemos ahí en el Pacífico Limpio, pedimos estado financiero, pedimos recaudo, pedimos todo lo habido y por haber en términos de la parte administrativa del Pacífico Limpio y la parte operativa.
1: Una preguntita, ustedes dentro de los interrogantes que plantearon, hablaban del músculo financiero de la empresa, de vehículo, ese tema se llegó a tocar, digamos, para conocer que pudiera tener un aspecto como positivo, una presión positiva en el Consejo y posteriormente a la comunidad. ¿Hablaron de esa capacidad económica de la empresa?
2: Sí, todo eso lo estamos pidiendo ahí. Todo lo que tiene que ver con el inventario del parque automotor, concejal, con sus estados financieros, ahí viene toda la capacidad
3: concejal económica.
2: Señor.
3: La pregunta fue clara. Cuando el proyecto pasó con esas características, ¿ustedes le hicieron el estudio con esa característica?
2: No, porque el proyecto nada más se le faculta a la alcaldesa para que busque una empresa idónea, unos aliados estratégicos idónea que está ahí en el proyecto, porque como no sabemos, nosotros no los podemos extralimitar en las funciones y no nosotros. Alcaldesa, le facultamos, ella pide una facultad y nosotros se las autorizamos para que busque una empresa idónea con las características, con músculo financiero, con idoneidad y con todas las garantías que le deben de prestar a los bonaverenses, que está en la idoneidad. ¿Sí? Ellos tienen que hacer un estudio, ahí el consejo porque acuérdense que la administración es que es la ordenadora del gasto, no, nosotros nada más generamos la política, ella tiene que generar la operatividad de buscar la empresa, hacer los estatutos, hacer sus convocatorias y todo lo demás.
3: Nos acostamos y nos levantamos con la misma empresa, ¿no?
1: Sí, exactamente. Oiga, si en un minuto usted pudiera evaluar el servicio de la empresa Pacífico Limpio, ¿qué diría?
2: No, yo lo he dicho, yo no sé si usted me ha escuchado por los distintos medios que han demostrado, y por eso somos coautores de la proposición, donde hemos dicho que el sistema está pésimo. Está pésimo porque se viene viendo ya en las calles y se tiene que mejorar, y por eso hemos llamado a la administración distrital, que es la responsable de prestar los servicios públicos domiciliarios. Así tengo una empresa, ¿sí? Es a la administración que le compete eso. Así haya una empresa para tal tema, porque es la responsable directa. La ley es clara, es a los municipios que le compete prestar esos servicios, y lo que ellos hacen es que se apoyan en algunas empresas idóneas para que lo presten, pero aquí no estamos viendo la idoneidad de la empresa Pacífico Limpio, y los tiene a Buenaventura inundado con residuos. Bueno.
3: Concejal, si hoy no viene el mural con Garcera, que viene pintando, teníamos al lado del consejo lleno de basura en estos momenticos, ¿no?
2: Sí, vea, es que también esa fue una idea, nosotros hicimos, si no hubiésemos hecho ese mural allí, y toca que decirlo, cada uno de los concejales hizo un aporte económico de 300 mil pesos para coayudar a lo que se hizo ahí. Si no hubiéramos hecho ese mural, ahí la alcaldía participó, ahí teníamos otro foco de residuos.
1: Bueno, concejal, esperamos que se pueda subsanar algo, y obviamente hacia el futuro, de verdad, que no cometamos los mismos errores.
2: Yo te invitaba a usted a ese debate de control político, yo le voy a dar las fechas ya exactas, lo que se va a hacer ahí es público, cualquier información que necesiten nos las piden y nosotros ya la suministramos.
3: Concejal, pero que vayan todos los actores, porque si no van, automáticamente se cae con el mismo peso.
2: ¿Entiendes? No, tiene que ir todo, porque acá necesitamos a la administración, que es la supervisora. Necesitamos al interventor y a Pacífico Limpio. Los tres tienen que estar ahí, o si no, se aplaza ya el debate. No hay debate.
1: Bueno, concejal, esperamos pues. Hay que tener mucho cuidado con estas empresas públicas de servicios en Buenaventura, porque recurrente nos equivocamos y eso no nos permite avanzar, no nos permite crecer. Muy amable, muchas gracias, concejal Nilson García.
2: Bueno, Jordi, mil gracias por permitirme expresarle a los bonaverenses lo que venimos haciendo desde el Consejo Distrital en pro de los bonaverenses.
1: Bueno, era Nilson García, digamos, concejal del distrito, uno de los temas que nos preocupa a todos y nos duele, porque cada vez que se crean empresas de servicios públicos de parte de la administración, especialmente, no sé, pero una miopía, nos equivocamos y terminando afectando tremendamente a la ciudad. Don Antonio, hablemos del Mundial.
3: Tenemos noticia última hora.
1: ¿Sí?
3: ¿Cuál? Nuevo interventor
1: en el hospital. Ah, ¿verdad?
0: Sí, tenemos nuevo interventor del Hospital Luis Ablanque de La Plata, Franco Romero Rentería.
1: Sale el doctor Villa, ¿no?
0: Sí, señor.
1: A mí me parece que Villa, personalmente pienso que hizo una labor, por las dificultades que tiene. Bueno, mañana hablo un poquito más de ese tema, ¿no? Sí. Bienvenido, doctor Franco, tiene un reto grande. Mañana, este tema es importante y mañana lo voy a tocar. Mañana más bien lo toco porque vamos a hablar un poquito del Mundial, ¿no?
3: Que arranca mañana, ¿no?
0: Arranca, sí, mañana. Señor, mañana el debut de...
3: ¿Ya compró la camisa, Jorge?
0: Ahí tenemos el debut del Tri con los Bafana Bafana.
1: Sí.
0: El Tri, que es el remoquete con el que se conoce a México, y Bafana Bafana como se conoce a los sudafricanos.
1: Bueno. Sudáfrica, eso fue un Mundial, ¿no?
0: Sí, el 2010.
1: El 2010. Oiga, en Francia...
0: Muchas quejas, Giorgi. Muchas quejas en este Mundial.
1: Sí.
0: A nivel organizativo.
1: Exactamente. Además, por el problema político, le están metiendo los gringos esa supremacía que quieren tener. Es decir,
0: han maltratado a los equipos africanos y asiáticos de una manera
1: de verdad. Increíble. Yo creo que esto tiene que servir para el futuro. Ni Juegos Olímpicos, ni más campeonatos mundiales. Obviamente, nosotros yo no lo voy a ver, pero ya no lo voy a ver porque... Sí, pero ya no más. Pero parece que internamente hay alguna dificultad en Francia, ¿no?
0: Sí. Los últimos dos amistosos se han presentado algunas situaciones que han ido profundizando una crisis interna.
1: Sobre todo como que no están muy contentos con Mbappé.
0: Mbappé ha tenido discusiones con jugadores que son muy reconocidos.
1: Con Dembélé, por ejemplo. Dembélé le llamó la atención porque no está marcando, ¿no?
0: Eso, y también con N'Golo Kanté, uno de los jugadores más queridos a nivel mundial. Se presentó
1: también con Mbappé, sí.
0: Con N'Golo Kanté se presentó una situación donde el partido, yo no sé si usted recuerda, el partido contra Colombia, sale Griezmann y él le pide la cinta de capitán a N'Golo Kanté. La tenía Kanté y al entrar le dice a Cherki que le pida la cinta para... Bueno, Mbappé se nota que es un tipo ególatra.
1: Sí,
0: y ha generado cualquier tipo de situaciones problemáticas, no solo ahí en la selección francesa, sino en los equipos donde ha estado.
1: El que está ganando entero es Olise. El técnico dice que lo tiene por el costado derecho, sobre todo porque tiene más sacrificio que Dembélé.
0: Sí.
1: Y además está haciendo goles, ¿no?
0: Sí, señor.
1: Es un tipo...
0: muy tranquilo.
1: Muy tranquilo.
0: Muy tranquilo, muy tranquilo.
1: Muy reservado. Reservado. Las celebraciones de él son muy un poquito opacas. Levanta los brazos y...
0: De poco salir en
1: y,
0: cámara.
1: Y que no se sabe si tiene novia. Porque tipo como 24 años sin novia y...
0: Sí,
1: y además no acepta publicidad personal, ni puede ser
0: actividad. Se cuida. Está concentrado únicamente en lo que le gusta, jugar fútbol. Ha hecho muy buena llave, no solo en el tema futbolístico, sino también fuera del campo con Luis Díaz.
1: Con Luis Díaz y Musiala. Claro. Ajá. Que a Musiala lo quiso abrazar y que se lo eran cuando Bayern Múnich fue campeón. El hombre le dijo que no. Sí. Además, bueno, ahora que hablamos de Michael Olise, le preguntaron que si Brasil es favorito, él dijo que no había. Es decir, los brasileños, ahí se me escapa el nombre de este jugador que juega en milita en Inglaterra, se enojó porque dice que Brasil siempre hay que tenerlo como favorito porque ha sido 5 veces campeón del mundo. Además, por nómina, creo que por nóminas, ¿cuáles son las principales nóminas? Francia, sin lugar a dudas.
0: Francia, Inglaterra.
1: Bueno, que Inglaterra tiene buena nómina, pero no
0: consolida finalmente.
1: Sí, con buen equipo, no. De verdad que es un buen equipo muy anárquico, ¿no?
0: Sí, Alemania tiene algunos desfases, tiene Alemania. De hecho, están pensando en convertir o reconvertir a Kimmich en lateral derecho porque tienen déficit en esa posición. Increíble.
1: Sí,
0: Alemania además, siempre ha tenido muy buenos laterales.
1: Además, tiene un volante muy bueno, un joven, Pavlovic.
0: Pavlovic, sí, señor. Sí,
1: un volante, a pesar de su juventud, lee muy bien un partido. No sé, uno de los partidos que yo vi en antes de llegar a la final, lo vi sobre todo leyendo bien, o sea, sobre todo en defensa, tratando de los errores. Me llama la atención de Upamecano, que allá en Francia no cometen las locuras que cometió.
0: No. Sí, yo creo que es por el sistema de juego. El sistema de juego tiene mayor protección, no queda expuesto como quedaba en el Bayern Múnich casi todas las jugadas mano a mano,
1: Claro. Bueno, vuelvo y le pregunto, Si Portugal llegara a la final, ¿es una sorpresa para usted?
0: No, ese es uno de los equipos precisamente que tiene muy buena nómina.
1: Tiene muy buena nómina en cada una de sus líneas, en defensa, sí, en volantes. Tiene los dos volantes de primera línea de más rendidores del mundo, pareja. Oye,
0: sí, señor.
1: Y arriba tiene una gran capacidad de resolución,
0: sí,
1: ¿no?
0: Sí, sí. Tiene variantes del mediocampo hacia adelante importantes. Con Leao, con Semedo, con Bruno Fernández.
1: Hay un que juega en el Chelsea que es muy metelón, se me escapa el nombre. Ahora que usted habla de Alemania, yo creo que Alemania va a tener, juega con, se me fue, Alemania con este país africano que es potente.
0: Ah, con Costa de Marfil.
1: Yo veo a Alemania pasando trabajo con Costa de Marfil, un equipo
0: le
1: muy difícil.
0: Le cuesta siempre a los alemanes jugar contra los
1: equipos africanos. Si tiene un par de volantes que manejen la pelota, digamos que tengan orden, complica a cualquiera. Porque físicamente son exuberantes, ¿ah?
0: ¿Eh? Sí, sí. En el mundial de 2014 quedaron 2-2 contra Ghana.
1: Sí.
0: Uno de los mejores partidos del mundial. Fue un partidazo.
1: Sí, de verdad que.
0: Ese fue en fase de grupos.
1: Bueno, listo.
0: Le cuesta siempre a los alemanes.
1: Alemania yo lo voy chilingueando. Además, Musiala no está en buen nivel. Brice, que se llama, el que juega en el Arsenal.
0: Sí.
1: Que tampoco ha podido.
0: Sí. Convocaron a Sané, no sé por qué. Sané
1: tipo... yo coincido. Pasó el mejor Sané.
0: Tiene una muy buena condición, pero es demasiado, demasiado perezoso.
1: Sí. Bueno, juega Colombia en 30 segundos, ya porque llegó la gente.
0: ¿Colombia?
1: Sí.
0: Bueno, Colombia tiene un equipo que no ha jugado bien el último año, diría yo. Clasificó porque las eliminatorias realmente dieron mucha oportunidad.
1: Es que la eliminatoria que es muy fácil.
0: Demasiado fácil. Y Yo creo que va a tener dificultades para pasar de primera ronda.
1: Bueno, se ha acostumbrado a Colombia a jugar
0: como siempre, lo voy a hacer fuerza a mi selección,
1: sí, ¿no? James dependiente, ¿no?
0: Sí, sí, sí.
1: Tenemos que tener alguna variante, porque si James lesiona o James no responde, tenemos un equipo como...
0: No, y ya va de salida casi.
1: Claro. Bueno, tenemos 6:29, entonces llegó la hora del sabor.
0: Llegó el sabor de siempre, sí. Llegó el sabor de ahora. Bueno, nos vamos, Jordi, el consejo de siempre. Tome agua, coma sano, haga ejercicio, no hable lo que no sabe y piense en grande. Escuche también a los melómanos.
1: Ah,
0: llegó el
1: rico
0: sabor de siempre.

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0: Bendición, papá. Dios te bendiga, hijo. Saludo a propósito de nuestro especial para el día de hoy. Reciban de nuestra parte un fuerte abrazo. Bienvenidos y bienvenidas a este nuevo encuentro musical afrolatino, oyentes de Voces del Pacífico de la 106.6 en el FM. A partir de este momento, 6:35 de la noche, damos apertura a este su espacio Melomaneando con Asmecat, donde la música se explica y se vive. Miércoles 10 de junio del año 2026. Iniciamos bajo la dirección general del director Elber Rengifo Micolta y en los controles el máster de máster Sammy Salcedo Sasá. Henry Ocroventé, complacido por la oportunidad de dirigirme a ustedes nuevamente, feliz, dichoso y expectante, coordinando a esta tropa de melómanos afrolatinos, a quienes me permito saludar y presentar, no sin antes hacerles la venia. Melómanos y coleccionistas de Buenaventura, listos, preparados, afinados con todo el sabor, ellos son Dalmiro Banguera Tabima.
1: Muy buenas noches a todos nuestros oyentes en esta noche del 10 del mes de junio. Agradecimientos al Padre Celestial que nos permite una vez más estar en este espacio melomaneando.
0: Luis Eduardo Bonilla Rodríguez Lucho Taco, hoy que no llovió, con nosotros.
2: Aquí al pie del cañón, al saludo para cada uno de ustedes, público oyentes, prepárense, esos papitos, esos abuelos, esos bisabuelos que hoy le traemos lo que es sabor y con claridad de ben.
0: Romel Alberto Peña Cuellar.
3: Un saludo muy especial afrolatino para todos esos oyentes de este planeta Tierra.
0: Gabriel Timba Torres en plena pista a espera de las coordenadas para el despegue. Gabriel.
4: Muy buenas tardes, compañeros. Buenas tardes a toda la audiencia de este gran programa Melomaneando. Hoy dispuestos a que esta selección musical sea del deleite de padres, hijos, abuelos y de todos los que están en sintonía con Melomaneando, Henry.
0: Muy bien, muy bien, muy bien. Le recordamos a nuestros oyentes que nos pueden reportar sintonía marcando el número celular o por WhatsApp 314-572-9143, 314-572-9143 o en la página de Facebook de la emisora Voces del Pacífico. Nos pueden escuchar descargando en su dispositivo móvil la aplicación Voces Deep Solar y o la aplicación Voces del Pacífico Buenaventura. También en la página www.soydebuenaventura.com. Así de fácil, de esta manera, repito, por estos medios, puedes disfrutar de toda la programación. Originamos desde los estudios de Voces del Pacífico Buenaventura.
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0: Profe Rommel, a ritmo de jazz latino nos cobija la cortina de hoy.
1: Este trabajo musical es desarrollado por la orquesta Big Band de Latin Jazz de Nueva York. Aquí se fusionan muchos ritmos afrocubanos a través de instrumentos musicales como son los vientos, la percusión y el piano. Disfruten ustedes la cortina, la canción Para mi padre de la Big Band de Latin Jazz de Nueva York.

Hoy, sin lugar a dudas, la sacamos del estadio con este súper especial. Conmemoramos la vida y obra de una figura tan necesaria en la estructura familiar a nivel mundial como lo es el padre. No solamente desde la composición musical afrolatina, sino, además, traemos a colación aquellas melodías que fueron y son el deleite de nuestros padres a nivel general. Una pequeña reseña histórica dice que el Día del Padre tiene raíces religiosas en la veneración a San José y se consolidó como festividad moderna en Estados Unidos en el año 1910, gracias a Sonora Smart, en el estado de Washington, quien quiso reconocer el sacrificio y la dedicación de su padre, William Smart, un veterano de guerra civil que crió solo a sus 6 hijos tras la muerte de su señora esposa. Sonora propuso celebrar el día el 5 de junio, cumpleaños de su padre, pero la fecha no tuvo apoyo inmediato. Con el tiempo, se adoptó el tercer domingo de junio como fecha oficial, proclamada por el presidente Lyndon Johnson en 1966 y formalizada por el gobierno de Richard Nixon en 1972. Esta celebración se extendió rápidamente a otros países, adoptando fechas distintas según la tradición local. Por ejemplo, en España, Italia y Portugal se mantiene el 19 de marzo, mientras que en la mayoría de los países iberoamericanos se celebra el tercer domingo de junio. Siguiendo la tradición estadounidense, en otros lugares como Australia y Nueva Zelanda se celebra el primer domingo de septiembre y en Brasil el segundo domingo de agosto. Padre bueno, contigo a nuestro lado iniciamos este nuevo viaje del cual toma inmediatamente la batuta, después de la cortina, el profesor Rommel.

0: La composición que ahora vamos a escuchar fue desarrollada por José Trzeciaski. En ella se describe físicamente la personalidad de un padre. En los años 70, esta canción la interpretó y la popularizó el cantante argentino Piero. Y posteriormente, en el año 1985, la orquesta Los Hijos de la Salsa hacen un trabajo en homenaje a sus padres. En este grupo cantan Luigi Tessidor Jr., hijo de Luigi Tessidor, Fe Cortijo, sobrina del maestro Rafael Cortijo, y Andy Montañez Jr., hijo de Andy Montañez. E igualmente la condesa Zita Rodríguez, hija del conde Rodríguez. Con ustedes, saboreen y paladeen la canción Mi Viejo, con la orquesta Los Hijos de la Salsa.
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0: Oiga, mi gente, siguiendo esta carrera de estos hijos, de esos grandes artistas que nos dejaron esas voces de sus hijos, haciéndole homenaje. Oye, eres mi viejo, qué palabra tan linda y bella. Eres mi sangre. Eso lo llevamos por dentro y lo que corre es sabor, ¿o no, Romeo Alpeño?
1: Sí, señor. El ser viejo, una connotación de ese papá, de ese tío que asume el rol de tutor, de cuidador. Esa es la importancia del viejo. Yo tengo una anécdota muy breve de esta canción, porque fue antes de fallecer mi señor padre y me la estaba pidiendo hace meses. Él no estaba enfermo. Y horas antes de él fallecer, me pidió la canción, mi viejo, pero me estaba pidiendo la de Piero. Y yo nunca pude conseguirle la canción de Piero, se me olvidaba. Pero antes de fallecer le di el gusto de que escuchara a mi viejo por esta afamada orquesta.
2: Se fue tranquilo, profe Rommel, se fue tranquilo y usted seguramente quedó conforme.
1: Un salsero duro de verdad de la música afrolatina.
2: Después le hacemos su especial. Lucho, ¿con qué nos vamos?
0: Ok, sigamos con esto. Lo de los viejos, porque ellos eran los sabios. Ellos eran los que nos daban esos agravios. El que no oye consejo
1: no llega viejo.
0: Ok, entonces vámonos con el único, Monguito. En el 84 saca ese tremendo hit musical, Monguito el único, bajo el sello Tabo Record. Oye, la cuña, el mismo palo es la que más aprieta. Así que oigan estos consejos que nos dejan nuestros viejos, porque hoy es el día de nuestros viejos. Suéltalo, Sammy, por favor.
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El artista que ahora les presento nació en el año de 1967 en Las Clavelinas, Las Matas de Santa Cruz, Montecristi, República Dominicana. Forma parte de la trinidad de bachateros más grandes de la historia, al lado de Luis Vargas y Raulín Rodríguez. Domingo Antonio Santos Muñoz, también conocido como el Mayimbe o el Bachatú. Posee un registro de más de 36 trabajos discográficos entre estudio y en vivo. Ha sido inspiración para artistas de la talla de Romeo Santos y Lenny Santos. Quiero resaltar que la palabra Mayimbe proviene de los indios taínos de la isla Quisqueya, hoy República Dominicana, y originalmente significa cacique o jefe. Del trabajo Sabor Latino, de 1996. El título de este tema es Consejo de Padres, intérprete, compositor y arreglista Anthony Santos. Yo sé que muchas hijas y muchos padres reconocerán este tema, porque en algún momento, profe Rommel, los que tienen el privilegio de tener hijas han dicho esto.

Muchas gracias. Gracias por mantenerme dentro de sus corazones durante 6 años. Mil gracias por abrirme esas puertas. Esta canción me sale a lo más profundo de mi alma. Para todos ustedes.